amigos, 9 y 12 minutos en la República Argentina. Acá estamos, como siempre, en nuestros estudios de 14 de julio 935, en este lindo lugar del mundo que se llama Concepción del Uruguay, queda en la provincia de Entre Ríos, República Argentina. Bueno, el tema del agua, qué tema, ayer que, bueno, nos despedimos de la mañana con esta noticia, que se había cortado el suministro de agua potable en gran parte de la ciudad, aquellos que tenemos el sistema de red de agua potable. Hay barrios donde hay agua en las redes, pero es agua de napa. Entonces, en esos barrios, evidentemente, no han tenido que sufrir la falta de agua. Entonces, es muy posible que distintos barrios de Concepción del Uruguay no hayan tenido el problema que tuvieron gran parte de la ciudad, que recibe a través de la red el agua potable que se saca del río Uruguay, y que ayer hubo un percance muy serio y que

0: Por suerte, en la madrugada de hoy, los operarios descubrieron, según lo que se informó hoy a la mañana a través del departamento de prensa de la Municipalidad de Concepción del Uruguay, que una soldadura se habría despegado, desprendido, y por eso es que el caño por allí perdía agua. Imagínense ustedes que es un caño de 800 milímetros, un caño de dimensiones considerables, que es el que extrae agua del río y lo lleva hasta la planta potabilizadora. Bueno, esto hay que reconocer el trabajo hecho por los muchachos que estuvieron toda la noche allí, una noche fría, una noche con helada, estar trabajando dentro del agua, chapaleando barro, con grupos electrógenos, iluminándose con lo que se podía. Por suerte, según lo que se informó, la empresa que está haciendo este gran trabajo de la planta potabilizadora, que uno no toma dimensión de la obra esa, de lo importante que es esa obra que se está haciendo acá en Concepción del Uruguay, y que es todo lo que sea cloaca va a pasar por allí y después recién va a ir al río. Bueno, se está haciendo una gran obra. Esa empresa que está allí, según lo que informó Matías Gicó, quien está allí en prensa de la Municipalidad de Concepción del Uruguay, esa empresa puso a disposición su maquinaria para que el municipio pueda resolver este problema. Y es por eso que hoy, bueno, ahora ya evidentemente con la luz del día, ya van a poder ver mejor, van a poder implementar mejor las sí. tareas a realizar.
1: Acá hay que soldar, ese es el tema.
0: Sí, sí,
1: hay
0: obviamente.
1: Hay que hacer una soldadura.
0: Sí, sí, lo pueden hacer seguramente y tienen todos los elementos y la maquinaria como para poder hacerlo. Por suerte, tuvimos la suerte de tener esta empresa que pone a disposición todo su equipamiento y el... Y la gente, tengo entendido, ¿no? También.
1: Sí, también puso.
0: Personas. Así que, bueno, el reconocimiento para estos muchachos que han trabajado toda la noche para tratar de ver qué pasó ahí, por qué nos quedamos sin agua. Y lo que se está pidiendo es que, por favor, sigan siendo cautos en el uso del agua potable, porque no se sabe a qué hora va a volver a poder mandar esa bomba de agua que extrae agua del río, ingresar agua hacia la planta potabilizadora. Después la planta potabilizadora tiene que hacer todo el proceso para poder potabilizarlo al agua, llenar las piletas y de ahí, a partir de ahí, inyectar a la red, y que de a poco cada tanque de agua, cada tanque de inodoro, cada tanque, cada cosa de cada hogar empiece a llenarse y vaya yendo hacia el oeste para que los barrios más altos después puedan tener el suministro de agua. Así que la solidaridad se le pide a la población para poder tener agua. En caso de emergencias deberán conectarse con la municipalidad. Después le vamos a dar en todo caso un número, pero habría que considerar cuál es la emergencia.
1: Claro, el
0: y
1: tema
0: quiénes
1: es ese.
0: Son la emergencia, porque bueno, puede haber tal vez un establecimiento, algo que tenga que ver con el sistema de salud, un geriátrico, por ejemplo, un hogar de adultos mayores, lugares donde sí o sí se necesita tener agua, y a lo mejor aquellos hogares individuales, bueno, ahí es donde se pide un poco de paciencia, y en todo caso, bueno, cuando hay una cosa así también se puede pedir la solidaridad de aquellos que viven en barrios donde sí hay agua, de ofrecerle a la sí. familia, de decir, che, si bueno, quieren venirse a bañar acá, vengan.
1: Si no, tienen no por ahí la suerte de tener conocidos que vivan claro. en un barrio, bueno, sí.
0: Sí, sí, sí. No sé, a mí se me ocurre que barrios como 150 viviendas, 192 viviendas, no han tenido problema de la falta de agua, porque eso es agua de napa. Y así debe haber otros barrios, supongo yo, en Concepción del Uruguay, que no han tenido este problema. Bueno, ahí es donde aparece la solidaridad, entonces, de en caso de necesidad, de decir, bueno, che, vénganse a bañar acá, a casa, o vení a buscar bidones de agua, por lo menos para cocinar, o para tener, para la higiene personal. Pero bueno, ojalá que hoy lo puedan resolver al problema. Esto hace que, bueno, yo supongo que los técnicos, ante un elemento tan vital como es el agua, deben pensar planes de contingencia. El plan B, me refiero, ¿no? Esto obviamente es una falla, no sé, habrá habido un movimiento del suelo, no sé qué pasó ahí para que, según lo que nos están informando oficialmente, reitero, fue un desprendimiento, se despegó la soldadura de ese caño. El motivo, no lo sé, lo explicarán después. Pero digo, qué bueno sería que después podamos pensar en planes de contingencia. Ustedes se acuerdan que no hace mucho tiempo también la ciudad vivió una cosa parecida cuando se rompió la bomba de agua.
1: Sí.
0: Entonces,
1: en el verano fue.
0: Bueno, entonces, decir cómo no es que no hay otra bomba instalada allí, en donde se rompió una, accionás la otra. Y mientras la reparás, la otra sigue andando. Y tenés la bomba B, digamos, para hacer eso. Bueno, eso sí, por un lado. Y ahora me estaba comentando un vecino que había una planta de bomba de agua que sacaba agua, pero no de allá del río Uruguay, sino del riacho Itapé, de ahí de la zona del puerto. Entonces, ante un plan de contingencia, reitero, esto siempre se tiene que tener el plan B ante un suministro tan importante. A ver, nosotros, acá se nos rompe un dipolo, tenemos otro. Ahí, lo único que tenemos que hacer es cambiar un cable. Si cambio acá, pongo allá. Lo pongo como ejemplo, digo, ante, si a mí se me rompe la antena, que es la que por donde sale la señal, porque, no sé, le entró agua a los dipolos, se humedecieron, dejaron de andar, lo que fuere, y bueno, tengo un dipolo más chiquito que tiene menos alcance, pero sigue saliendo la radio. Cambiás de cable, pasás de la bomba A a la bomba B. Bueno, en esto me parece a mí que estaría bueno pensar en un plan de contingencia de estas características. Que no suene a crítica esto, y si suena a crítica y cae mal, bueno, lo lamento, pero digo, ante un elemento tan vital como es el agua, hay que tener el plan B. Para que pasó tal cosa, pum, listo, se acciona el plan B de manera inmediata. ¿Por qué nos preguntamos esto? Porque hay que ver. Cuando se detectó que dejó de entrar agua a la planta potabilizadora y nosotros los vecinos seguimos usando agua. ¿Entendés? Y decir, che, pero mirá que no está entrando agua de la planta. ¿Cómo se detectó eso? Estaría bueno que nos cuenten todo eso, ¿no?
1: Sí, bueno, a mí me pasó que ayer somos dos nada más y tenemos un tanque para nosotros. Nos llamó muchísimo la atención. Es decir, che, no nos podemos tomar entre los dos, consumir entre los dos tanta cantidad de agua porque prácticamente no estamos en todo el día. Entonces, y no hay fuga, digo, no hay ninguna pérdida, no hay canillas chorreando. Pero el día anterior yo lavé tres veces, puse tres veces a lavarropa.
0: Ah, claro, ahí está.
1: Y bueno, pero si hubiera sabido no hubiera puesto tres veces a lavarropa.
2: Exacto. Bueno, pero en estos casos inclusive la persona hasta, por ejemplo, en la descarga del baño la cuida.
1: Pero sí, claro, no, por sí, eso, bueno, o sea, si vos sabés que tenés que cuidar el agua del tanque...
0: No te vas a poner a lavar tres veces con el lavarropa.
1: El pipí queda en el inodoro, chicos, es así. Funciona de esa manera.
2: La tirás a la tercera.
0: Sí, tal cual.
1: Sí, más vale.
0: Eso es así. Pero por eso te digo, hay que ver cuándo se detectó que, bueno, no entraba agua a la planta potabilizadora. Bueno, sí. A mí me parece que ante un elemento tan vital como es el agua, debería esto tener los planes de contingencia y de alarma y de sensores y de IA y de electrónica, sí, y
1: una
0: de,
1: cámara que se active
0: de,
1: por movimiento
0: y de todo
1: cuando
0: ya,
1: deja de haber movimiento de agua, no sé.
0: Y claro, ay, y ya con un elemento tan tan vital como es el agua, me parece a mí que hay que apuntar los cañones ahí, ¿no? Menos mal que está haciendo un frío de aquellos, sí, y donde el consumo de agua,
1: donde transpiras menos,
0: se baja,
1: Dios,
0: notablemente, sí, sí, sí, claro,
1: consumís menos cantidad.
0: Pero si esto hubiese ocurrido en verano, te imaginas que la ciudad estalla ahora en este momento de reclamando,
1: sí, sí,
0: el suministro.
1: Ahora, otra cosa, por ejemplo, que se comentaba ayer, lo de la pedida del caño a Paraná, porque acá en la zona no hay ningún lugar que tenga los caños de esas características, sí,
0: es posible,
1: para,
0: sí,
1: poder, pero lo dijeron en las noticias. Entonces vos decís, pero cómo no se podrá tener, aunque sea de repuesto, por si te falla, como pasó acá, uno de esos caños, que porque, a ver, de Paraná a Concepción del Uruguay tenés unas cuantas horas de viaje.
0: Sí, sí.
1: Y por supuesto ayer cuando se descubrió el caño eran las 11 de la noche, vos decías, ah, listo, esto hasta mañana al mediodía no llega a Concepción,
0: claro,
1: de Uruguay, si fuera un caño roto.
0: El asunto es si Paraná es Paraná porque allá ahí está la fábrica de caños, o Paraná es porque la municipalidad tiene caños de repuesto. ¿Entendés? Si la municipalidad de Paraná tiene caño de repuesto, nosotros también deberíamos tener.
1: Ahí voy a la cuestión de gestión. Eso sí es gestión.
0: ¿Entendés?
1: Eso me parece que es gestión.
0: Entonces, decir, che, ¿ves cómo ellos tienen un caño que lo tienen ahí guardado hace 20 años? No lo usaron nunca, pero lo tienen, en caso de contingencia.
1: Y sí.
0: Pero bueno, a ver, con el diario Lunes todo el mundo habla, ¿viste? Todos
1: sí,
0: somos,
1: bueno,
0: técnicos, ingenieros y todo lo demás.
1: Está bien, ¿no? Pero no está mal empezar a pensar antes de que las cosas se rompan.
0: Exactamente.
1: Acá dicen, nos dice, por ejemplo, un oyente, dice, el caño principal es difícil acceso, dice, debería tener una llegada más fácil y no acordarse cuando el caño se rompe. Por esa calle que está, que supuestamente estaba para poder llegar a donde está el chupón de agua, que es donde se rompió.
0: Sí.
1: Se tuvieron que poner a limpiar el camino para poder llegar, estaba difícil, estaba todo lleno,
0: bueno,
1: de maleza.
0: El camino ya para llegar a la toma está en pésimas condiciones, así que imagínate.
1: Bueno, mantener el mínimo del espacio para poder, ante una contingencia semejante, poder llegar con la mayor facilidad posible.
0: Uh-huh. Sí,
1: y
0: sí,
1: agradecer que el agua, el río no subió tanto para que corte
0: no,
1: los caminos,
0: si, si estaba crecido eso,
1: no sé,
0: mucho más todavía, no sé cómo llegás, cómo encontrás el caño, de qué manera.
1: La verdad
0: que
1: bueno, estaría re bueno poder hablar con la gente que conoce esto, que
0: sí,
1: trabaja,
0: claro,
1: de adentro, que sabe cómo funciona, porque así es como, verdad, entendés. Porque digo, si no caemos en la misma, que todos seguramente en algún momento pensamos ayer, decir, che, pero no se puede tirar una manguera al río y
0: no,
1: que vaya tomando agua mientras
0: no,
1: tanto.
0: No, si no entramos
1: en
0: el riesgo nosotros, inclusive, hablemos sin saber.
1: No,
0: entonces,
1: no,
0: que estamos haciendo eso, hablando sin saber, a ver cómo es toda esta cuestión. Pero lo único que está pidiendo uno como vecino es, bueno, dada esta experiencia, ¿qué tendríamos que hacer para que no nos vuelva a pasar esto? Como cuando se rompió la bomba en verano. Che, ¿qué tenemos que hacer para que no nos vuelva a pasar esto? Bueno, lo que hay que hacer es tal cosa, listo. Bueno, ahora nos pasó esto del caño. ¿Qué podemos hacer para que en un futuro se produzca una falla de estas características y no nos afecte el suministro de agua potable a la ciudad? Bueno, hay que hacer el plan B, instalar otra bomba, aunque sea que saque agua del riacho y tapé, pero que no se corte el suministro de agua hacia la planta potabilizadora.
1: Claro, o sea, aunque absorba muchísimo menos
0: no
1: caudal,
0: importa, pero, agua,
1: pero vos decís,
0: tanta,
1: bueno, yo puedo proveer un chorrito aunque
0: no
1: sea,
0: importa,
1: listo,
0: claro,
1: suficiente.
0: Yo supongo que eso sí saben, lo sabrán los ingenieros, sabrán. Yo creo que todo es experiencia. A la medida que a vos te van pasando las cosas,
1: vas aprendiendo.
0: Y, bueno,
1: sí,
0: y entonces en esto, y sobre todo en algo tan sensible como es el uso del agua potable para los ciudadanos de Concepción del Uruguay. Aquellos barrios que tienen agua de Napa, bueno, no, ni cuenta se dieron y no pasa nada, ¿no? Así que bueno, ojalá que hoy se pueda volver a brindar el servicio de agua potable, que reitero, felicitaciones y agradecimiento a los muchachos. Que
1: solidaridad
0: tuvieron.
1: Total con el que con los que se metieron adentro del agua anoche, con el frío que hacía.
0: Toda la noche trabajando, los muchachos, hay que sacarse el sombrero porque estaban a pala, pico, pala, pala mecánica, agua, bota, frío, helada.
1: Sí, es que justamente anoche fue de las más frías, de esas frías.
0: Y ahí estuvieron un grupo de personas tratando de resolver la situación, así que el agradecimiento a ellos por todo lo que han trabajado, me imagino.
1: A ellos, ¿no? A la empresa que se puso a disposición, claro, para poner las máquinas y sobre todo la gente también. Todos los que se ponen en servicio, ¿no? De esto, nuestra ciudad es muy solidaria en estas cuestiones y por supuesto que quienes tienen que resolverlo, la verdad que se arremangan, van y lo hacen y muy bien, y muy bien.
0: Uh-huh, tal cual. Bueno, amigos, las 9:30 ya en la República Argentina. Se pueden comunicar con nosotros. Ahora estamos revisando los mensajes a ver quién se ganó la camiseta. Si es que alguien, claro, se ganó las camisetas que regaló Cunito por el resultado, ¿no? Porque...
1: ¿Qué lo tiró?
0: Como
1: le
0: decía,
2: ¿qué numerito?
1: Wences. Tres tenemos.
2: ¿En serio?
1: Tres que le pegaron.
0: ¿En serio?
1: De los 80 y pico de mensajes que recibimos, tres le pegaron.
0: Un 3-2 mandaron. Mirá vos. Pero podrás.
1: Amigo,
0: ser.
1: Vayan a jugar a la quiniela. La quiniela ya hoy.
0: Qué lástima que uno quede afuera, ¿no? Porque de esos tres, solamente dos se llevan camiseta.
1: Claro, sí, porque tenemos dos.
0: Claro, tal cual.
1: No.
0: Mirá vos.
1: Es más, te voy a decir una cosa. Ajá. Vamos a descartar a la persona que haya mandado el más tarde, el que haya enviado el mensaje más tarde. Pero todos fueron antes del partido, ¿eh?
0: ¿Y entonces?
1: Todos fueron enviados antes del partido.
0: Claro, pero bueno, pero tiene derecho.
1: Y bueno, entonces, ¿qué criterio vas a hacer?
0: Y vamos a ver después, vamos a pensarlo. Porque si él cumplió la normativa de mandarlo antes de que empiece el partido,
1: y bueno,
0: tiene exactamente el mismo derecho.
1: Pero para mí vale el que lo mandó a las 9 de la mañana.
0: Ah, bueno.
1: El que lo mandó a las 9 de la mañana tiene valor. Si ya a las 9 de la mañana tiraste ese resultado.
0: Sí, por supuesto. Pero bueno, vamos a ver ahora en la pausa qué criterio aplicamos para regalar las camisetas. Porque si cumplió el rango que nosotros le pusimos, la consigna de antes de la 1 de la tarde tiene que mandar el mensaje, y bueno, tiene exactamente el mismo derecho que el que lo mandó a las 9 de la mañana, aunque el otro haya sido tempranero, digamos, lo mandó enseguida.
1: Bueno, elíjanlo usted.
0: 9:30, ahora vamos a pensarlo, no nos apuremos. Las camisetas están hermosas, las camisetas que regaló Cunito, con el logo de Radio 9, con el nombre de cada uno de nosotros. Así que, bueno, no sé si te andará o no al ganador, pero a alguien le va a andar y se la va a regalar seguramente. Bueno, nos vamos a la pausa, niño, Ariel, vamos a la pausa porque son las 9:31.
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0: las 9:42 minutos en la República Argentina. Dentro de un rato, 10:10 más o menos, vamos a estar hablando con Mario Morazán, que ha hecho un trabajo interesante sobre el patrimonio, monumentos, esculturas de aquí, de Concepción del Uruguay, y que es realmente un trabajo muy, muy puntilloso que ha hecho Mario en el relevamiento sobre los monumentos y esculturas que hay acá en Concepción del Uruguay. El tomo 2, los muchachos de la cooperativa El Miércoles son los que han editado este libro, y ya está la preventa, digamos, de este libro. Así que la editorial de Cooperativa El Miércoles lo está vendiendo durante el mes de julio. Va a costar 30.000 pesos, y quien quiera puede llamar al 627606, que es el número 627606, que es un celular, para que lo puedan encargar. Así saben cuáles son todos los monumentos y esculturas que hay en esta ciudad de Concepción del Uruguay, que se van a sorprender la cantidad de monumentos y esculturas que tiene nuestra ciudad. Pero bueno, eso lo hablaremos con Mario dentro de un rato, tipo 10:10 más o menos, después de la pausa de las 10 de la mañana. Bueno, sí están ingresando mensajes, son tres. Ahora vamos a ver cómo, si no le vamos a decir a Cunito mismo que lo elija, él, vamos a pedirle que elija de las... Son tres mujeres, para colmo.
1: Tres mujeres.
0: Tres mujeres.
1: Sí, sí, sí.
0: Tres mujeres.
1: ¿Cómo es la intuición, eh? ¡Ay! ¿Cómo es esa intuición femenina?
0: Es verdad, sí, tienen intuición femenina. Ayer mi esposa me decía 2-0, y yo, ay, Dios mío, no, sí. Quédate tranquilo que ganamos.
1: Sí, sí, sí, lo van a dar vuelta.
0: Ni pelota el partido, ella seguía haciendo sus cosas, nada. Quédate tranquilo, sí, que sí. Ganamos.
1: Yo fui esa también, cuando vi el segundo gol dije, bueno, hora de sacar la artillería pesada, fui a buscar una tijera, fui a buscar, ajá, el cuchillo,
0: Dios
1: dije,
0: mío,
1: bueno,
0: sí,
1: prendí el sahumerio, dije, bueno, viste, acomodé la estampita de San Expedito, de todas las cosas, y mientras tanto seguía moviéndome por la casa,
0: no,
1: viste.
0: No, sí, sí, ni miraba el partido, pero no, me dice, quédate tranquilo que terminamos ganando, faltaban 10 minutos y íbamos perdiendo 2-0, se venía la noche, la verdad... bueno, aparecieron esos tres goles, dos de cabeza, uno de Messi. El último fue una obra perfecta, la sí. Verdad, el último fue una obra perfecta de lo que es la técnica de un jugador de fútbol.
1: Sí, ¿viste la forma con las manos que Enzo Fernández equilibró su cuerpo e hizo el equilibrio para quedar en el aire y poder cabecear en el punto justo?
0: Tal cual.
1: En ese gol fue hermoso.
0: La técnica de ir, llevar la pelota, esperar allá, mirar para el costado, ver que el compañero venía corriendo.
1: Sí, el chico Lautaro Martínez.
0: Hacer la pausa, pegarle con la comba necesaria, con la fuerza y la velocidad necesaria.
1: Para que la pelota
0: haga la comba y se aleje del arquero, digamos, el muy buen arquero que tenía Egipto. Para que le caiga en la cabeza exactamente al jugador Fernández, que este salte como tiene que saltar, con una técnica perfecta, cabecear y ubicar. No, fue una obra de arte el gol, es el tercero. Eso demuestra, digamos, la
1: que son buenos.
0: La elite de los jugadores
1: que son de primera.
0: Claro, exactamente, así que bueno.
1: Un partido para el infarto.
0: A mí lo que me gusta ahora es ver las imágenes de la, primero, de la desazón de la gente, digamos, y después, en la medida que iban haciendo goles, el estallido. No he visto nada de Bangladesh todavía, pero lo que debe haber sido allí.
1: Ahora vamos a buscar Bangladesh. Ahora, lo que sí sorprendió fue la actitud de Egipto cuando el partido ya estaba finalizando, la actitud de su entrenador también.
0: Ah, sí, bueno,
1: la señal del racismo, esa señal universal que ha implementado la FIFA para cuando hay una situación de racismo, para que se pueda explicar. Eso es una denuncia directa y se toman acciones en el momento. El problema es que eso se penaliza cuando no se comprueba. Cuando no se puede comprobar que hubo racismo, y aparentemente lo que el entrenador de Egipto le dice al árbitro, que eran racistas, es porque del otro lado habían desplegado una bandera de Israel y él había salido con una bandera de Palestina.
0: Sí.
1: Entonces, cuando él ve la de Israel, hace la señal para decir que estaban siendo racistas con él y que él...
0: Pero pará, a ver,
1: Si vos podés, el otro puede.
0: Mostrar una bandera de Israel, ¿es ser racista?
1: Según el que tenía la bandera abrazada de Palestina.
2: En el director técnico de Egipto, bastante xenófobo su comentario.
1: Pero, sí,
2: me estás discriminando, me estás diciendo israelí.
0: Racista sería él porque se niega a ver una bandera de Israel.
1: Y claro, exacto. Bueno, eso llevó a que el árbitro lo penalice y le dé una tarjeta amarilla. Porque claro, dice, no, esto no procede. ¿Sabés qué pasa? Que si después vos permitís una cosa como esta, entonces todos los entrenadores y jugadores del mundo van a, cada vez que vayan perdiendo, van a hacer la señal del racismo para...
0: Estás perdido porque te metieron tres goles.
2: Hay que estar muy preparado para ir ganando hasta el minuto 80 un partido. Que te lo empaten y que te lo den vuelta.
0: No, obviamente, bueno, Egipto, andá, los egipcios que vayan a llorar a Tutankamón, allá a la pirámide. Buscá y entrar al sarcófago de Tutankamón.
2: Cleo, para atrás, la reina.
0: Sí, claro, exacto.
1: ¿Vieron los memes de Mirta Legrand?
2: No,
1: me encantaron.
2: Mirta
1: peleando con Cleopatra, todo hecho con IA, por supuesto,
0: obvio,
1: ¿no?
0: Obvio, sí, sí, tal cual.
1: Fue espectacular, y de hecho la llamaron de un programa de América para preguntarle si había visto los
2: eso
1: memes.
2: Estaba a punto de decir, salió en todos lados.
1: Sí,
2: Mirta
1: sí,
2: hablando.
1: Y Mirta dijo, me encantaron, ¿qué quieren que les diga? Me encantaron. Dijo, pero vale,
0: todavía. No, lógica, no, pero ayer la alegría fue total. ¿Qué querés que te diga? El sufrimiento fue tal que terminar ganando un partido así fue épico, y obviamente por eso es que en todo el país y en cada plaza de cada pueblo, de cada ciudad, se juntó la ciudadanía. Ayer acá en la Plaza Ramírez, la cantidad de gente que se juntó, y como en cada ciudad, me imagino, ¿no?
1: Sí, cada ciudad, por lo menos de la provincia de Entre Ríos, tuvo su vueltita.
0: Claro, tal cual. Así que bueno, muchachos, estamos en los octavos de final, chicas.
1: Pasamos a
0: cuartos de final, estamos, quiero decir, entre los ocho mejores del mundo.
2: Sí.
0: Ya está. La Argentina no ha jugado bien hasta ahora. Hemos venido sacando los partidos como podíamos.
2: Por ser Argentina.
0: Bueno, vamos a ver ahora. Capaz que con Suiza aparece la Argentina del toque.
2: Ojalá.
1: La Argentina tranquila, porque vienen jugando dos partidos jugando nervioso.
0: Son jugadores de elite, digamos, y en una de esas le encuentran el juego. Bueno, lo que hay que entender que del otro lado, los de la camiseta diferente también te quieren ganar y son buenos jugadores.
1: Y hasta, ya a esta altura del partido no hay malos equipos.
0: Claro,
1: o sea, estamos en cuarto de final, ya son todos buenos acá.
0: Y agarra un
2: y además
0: un
2: que todo el mundo le quiere ganar a Argentina por ser la última campeona.
1: Exacto.
0: Obviamente. Así que, bueno, sudamericanos quedamos únicamente nosotros.
2: Sí, anoche perdió Colombia por penales ante Suiza.
0: Así que,
1: bueno, el partido también, vos sabés que logré ver un pedacito y... Creo que los dos equipos estaban buenos, pero vos ves el nivel de Suiza y tampoco es que vos decís, uy, Dios mío,
2: no alcanzó.
1: Sí, no fue suficiente. Dieron una muy buena campaña los colombianos, que te digo que terminarlo por penales es tristísimo, porque viste que el penal es mucho azar también, más allá de técnica. Hay mucho de azar.
0: Lo que ha dado es esto, no sé si coincidís o no, periodista deportivo de Las Cosas por Su Nombre, es muy buenos arqueros este mundial.
2: Sí. Han sido realmente la revelación. Yo igual me sigo quedando con el arquero de Cabo Verde, que atajó ese hombre.
1: Ossiña
2: ha sido increíble.
0: Sí, sí, bueno, pero el de ayer también.
2: Sí.
1: Pero si lo llenaron de pelotazos y tapaba todo, creo que con 16, 17 veces creo que vi ahí el...
2: Sí, hay que hacer el recuento de goles.
1: Le llegó a Argentina al arco y pateó al arco como 16, 17 veces y no entraba, y no entraba. Y vos decís,
0: eso te digo, yo creo que ha habido muy buenos arqueros y hay muy buenos arqueros en este partido. Bueno, obviamente que si me pongo a leer la tapa de Clarín, en lo que es la portada digital, todo es camiseta argentina. Argentina es en cuarto de final, tras la épica victoria de la selección, el punto clave que mejoró y las señales de alerta para Scaloni con Suiza a la vista. La escaloneta mostró su mejor versión ofensiva con Messi como bandera y el egreso clave, Paredes, fue impresionante.
1: Lo del Chico Paredes...
0: Vos perdoname, es de Boca. ¿No? Es de Boca,
1: decir algo. Un buen 5,
2: En el segundo tiempo se encendieron todos los jugadores.
0: Sí.
2: El primer tiempo... Todos los jugadores de la selección argentina, bajo rendimiento, bajo puntaje.
0: Sí, sí, pero a mí me encantó Paredes. Ya sé que es de Boca. Sí,
1: creo
0: sé
1: que fue de él el trabajo. De Cuti Romero, que también hizo otro muy buen
2: Cuti
1: partido.
2: Romero es el He-Man de la selección argentina, siempre al
1: chico.
2: Ataque.
1: Sí, el Cuti Romero viene haciendo
0: Es que todos medio
1: trabajo.
0: Cambiaron de puesto.
2: Bueno, no, y atención con esto, porque con Cabo Verde pasó lo mismo. Estamos viendo a una selección argentina dependiente de Messi y de los defensores que hagan goles. Hay que trabajar eso, se tiene que desbloquear.
1: Eso está feo.
0: Bueno, Clarín dice, la clasificación se festeja, aunque el análisis obliga a mirar más allá de la euforia del triunfo, ¿no? Messi hizo renacer a la Argentina cuando el Mundial ya se terminaba, el día en que el mejor de todos volvió a desafiar el paso del tiempo. ¿Y por qué? Porque fue el gol del empate, el gol de decir, vamos, que todavía estamos acá adentro. Bueno, el jaque mate de la escaloneta, 3.5 jugadas para escribir otro capítulo de la mejor selección de la historia. Remontada faraónica, dicen los diarios en todo el mundo.
1: ¿Por qué le ponen faraónica?
0: Messi llora, Dios ha resucitado, títulos que están poniendo
1: en el mundo, sí.
0: En el mundo, exactamente, de lo que fue la selección argentina ayer. Bueno, eliminó a Colombia y el técnico de Suiza siente que tiene una oportunidad única y dijo, Argentina no es invencible. Y sí, por supuesto. Claro.
1: Tampoco no, ya nos arranquen menospreciando porque nos hace tan grande.
0: Dejalo que hable.
1: Sí, porque entramos re malos cuando hablan mal de nosotros.
0: No, dejalo que hable, dejalo que hable. Tenés razón, nos van a ganar 4-0, Franco.
1: Sí.
0: Le digo al técnico de Suiza. Bueno, en lo que tiene que ver con la política, va a Tucumán, el gobierno reúne a la mesa política y Javier Milei encara la vigilia del 9 de julio. Será el primer encuentro de la mesa política tras la salida de Manuel Adorni de la jefatura de gabinete. Así que los actos centrales, digamos, del 9 de julio se van a realizar, obviamente, en Tucumán, en la casita de Tucumán, que es donde se declaró la independencia. En Cañuelas, ¿quién era el hombre que murió en los festejos por la selección? Su último video en el que dijo que nunca perdimos la fe. No sé qué habrá pasado ahí en Cañuelas, pero bueno, a lo mejor, viste, estas cuestiones cardíacas. Ayer, el que andaba medio flojito del bobo.
1: Ayer más de uno terminó en la guardia, ¿eh?
0: Si sos muy apasionado, claro, exactamente, muchachos, tranquilo, todo bien, la camiseta y todo lo que vos quieras, el fútbol, tranquilo. Lo primero es la salud.
1: Bueno, esta noticia que vos decías de Cañuela se trata de esta persona que murió por un piedrazo en la cabeza durante los festejos por el triunfo de la selección argentina. Esto pasó en el municipio de Cañuelas, que decretó 48 horas de duelo. Una noticia que fue realmente tremenda.
0: ¿Pero cómo? Tremenda. Piedrazo en la cabeza, no entiendo. ¿Qué?
1: Bueno, él había salido a hacer su festejo en el municipio bonaerense de Cañuelas y recibió tristemente un piedrazo en la cabeza durante los festejos. Alguien que se hizo el tonto, revolvió la piedra
0: estúpido,
1: y bueno.
0: ¡Qué estúpido! ¡Qué idiota la gente! Sí. ¡Qué estúpido! Como ahí en el obelisco ayer también, los borrachos, crotos, borrachos.
1: Bueno.
2: A los piedrazos.
1: Exacto.
0: A los botellazos, borrachos, crotos. ¿Por qué no se quedan en la casa?
1: Que no dejan festejar a la gente de bien, ¿viste?
0: La gente de bien fue
1: con la familia. Claro, con los chicos.
0: Con los chicos y todo, tenés estos crotos que vienen a siempre a podrir todo el clima de familia.
1: Sí,
0: digamos.
1: Sí, bueno, la víctima, Franco Daniel de Pauli, un ciudadano de 46 años que vivía ya hace varios años en la ciudad. Es la verdad que muy triste lo que se dio y fue como consecuencia de los hechos de violencia que habían ocurrido en los festejos, gente
0: no
1: que puede
0: cámaras,
1: armar
0: chico,
1: quilombo.
0: No habrá cámaras que puedan de alguna manera, no sé, ojalá que haya algo, porque tienen que ir preso, un idiota de eso, matar a un hombre joven, 46 años, festejando. ¿Qué festejo es tirar una piedra aquí al multo, al montón?
1: Pero además un ciudadano laburante.
0: Qué bárbaro.
1: Se lo conocía, bueno, había trabajado durante años como empleado de Cerámica Cañuelos, una fábrica que se dedica justamente a eso. Participaba de los festejos del Día del Niño, solía imitar a Michael Jackson, entonces solía trabajar de esta manera también dentro de su comunidad. Y hoy decretan estas 48 horas por su pérdida. La verdad es muy, pero muy triste.
0: Bueno, Adorni sigue con custodia oficial, sin ser funcionario, y en el gobierno afirman que es por motivos de seguridad. Pero ¿y por qué tenemos que darle nosotros custodia si ya no es más funcionario?
1: Así como quien no quiere la cosa, pasó un mes, pasaron dos.
0: Si Adorni quiere custodia, que se la pague él, señor Milei. ¿Por qué le tenemos que dar custodia? Él dejó de ser funcionario ya de gobierno. si él tiene problemas con alguien, y bueno, que se pague guardaespaldas, pero que lo pague del bolsillo de él. ¿Por qué lo tenemos que pagar nosotros? ¿Mm? Digo, me parece, vive en el country indio Cuá, Adorni sigue con custodia oficial sin ser funcionario, y en el gobierno afirman que es por motivos de seguridad. Bueno,
1: pero perfecto. Ni que vivieran, no sé, no, en el, la 1114.
0: No, pero entiendo que pueda tener problemas de seguridad. No sé quién, la gente, a lo mejor enojada. Bueno, pero sabes también con cuántos deberían andar con custodia. ¿Cuántos del gobierno anterior deberían andar con custodia? Sí, si fuese por la gente enojada también por lo que manotearon y se llevaron a la casa. Bueno, entonces, no, el gobierno tendría que darle a todos, a varios, no quiero tirar nombre, pero tendría que ponerle custodia a varios, los del gobierno anterior también, y al de este, y a los del Macri, y a los de todos. No, muchachos, dejá de ser funcionario, se terminó el privilegio. ¿Querés tener custodia? ¿Querés tener guardaespaldas porque tenés miedo? Pagátelo vos, flaco. ¿Qué tenemos que pagártelo nosotros? Bueno, esto está en la tapa de diario Clarín. Bueno. Riesgos y consejos. ¿Por qué no es una buena idea aguantarse las ganas de hacer pis por la noche?
1: No.
0: ¿Y cómo reducirlas? Es un artículo de Salud Hoy.
1: ¿Qué? Me encantan los artículos de Salud de Clarín.
0: Pero son absolutamente cotidianos.
1: A ver, está clarísimo que vos nunca tenés que hacer eso de aguantarte hasta reventar porque le haces mucho daño al músculo de la vejiga.
0: Y aparentemente ahí está. ¿Vos querés saber qué es lo que pasa? ¿Por qué es riesgoso? Y hace frío. No, hace mucho frío para levantarme. No, más vale, me quedo.
1: Pobre vejiga.
0: Aguanto hasta la mañana.
1: Además, el líquido lo eliminás, lo retenés. Después se va a los pies, tenés los pies hinchados así.
0: Que, bueno,
1: claro, no podés ni caminar.
0: Es un artículo solo para suscriptores de Clarín. Solo para suscriptores de Clarín para que sepas cuáles son los riesgos de tener que aguantar toda la noche por frío. No te querés levantar por frío, estás calentita, estás calentito ahí, ya, no, a la mañana, cuando me levanto a la mañana hago. Bueno, parece que ahí hay algún problemita.
1: Y sí.
0: Bueno, a ver, denuncian a alumnos y colegios de la UBA por desnudar a sus compañeras con IA y vender las fotos. Ah, mira vos, qué piola que son los compañeritos de la facultad. Le sacan una foto a su compañerita de la facultad y con la IA las desnudan. Y después venden la foto y dicen, mirá, la foto de Anto.
1: Sí, hay antecedentes en la República Argentina sobre esto.
2: Amiguitos. Lo descubrieron,
0: Así, mirá que estos dos.
1: Yo te voy a decir una cosa: si lo van a hacer, por lo menos comisiones. Por lo menos vamos a comisión, porque yo pongo la cara, ustedes tienen
0: estos
1: que poner la tarasca.
0: Estos amiguitos tuyos, Wense y el chico Ariel, que son los que manejan la IA.
1: Chico era.
0: Ojo. Si ustedes llegan a ver una foto de Anto desnuda...
1: No, no soy yo, no es real.
0: No es ella, esto es porque sus dos amigos la traicionaron. Y está vendiendo la foto.
1: Todos tuyos, elegidos por vos.
0: Bueno, noticia deportiva antes de irnos a la pausa.
1: Déjame que te amplíe un poquito esto. Ya pasó en la República Argentina esto de desnudar compañeras con IA. En el año 2024 ocurrió un caso en un colegio de Córdoba.
0: Ajá.
1: Y de hecho los chicos que participaron de esto fueron a juicio por violencia de género. Fueron a juicio. O sea, ya hay antecedentes en la República Argentina que se han hecho estas cuestiones y han tenido que pagar considerables.
0: Me parece bárbaro. Sí. Bueno, deportes y pausa.
2: Bueno, chicos, vamos a hablar un poco de la selección argentina concretamente porque escribió una de sus páginas más emocionantes de su historia reciente tras derrotar 3-2 a Egipto a los octavos de final de este Mundial 2026. El conjunto dirigido por Lionel Scaloni estuvo al borde de la eliminación, llegó a perder 2-0 y apenas en 11 minutos revirtió la historia para meterse entre los 8 mejores de este Mundial 2026 que se realiza entre México, Estados Unidos y Canadá, sin ninguno de los anfitriones presentes ya a la competencia. El encuentro disputado en el Mercedes-Benz Stadium de la ciudad de Atlanta, bueno, comenzó cuesta arriba para la selección argentina. Ibrahim abrió el marcador para el seleccionado africano, y pese al dominio argentino, el arquero Mostafa, bueno, estuvo en ventaja todo el tiempo, con una gran actuación. Inclusive Lionel Messi desperdició un penal en la primera etapa que fue atajado por el hábil arquero del conjunto egipcio. En el complemento, Egipto volvió a convertir gol, era el 2-0, gol del jugador Zico, para establecer, bueno, una ventaja amplia sobre el conjunto nacional. Sin embargo, Argentina reaccionó con orgullo y con sus grandes jugadores. Al minuto 79, Cristian Cuti Romero, con un centro, le dio un cabezazo a la pelota y metió la pelota entre los tres palos. Apenas 4 minutos más tarde, el capitán de la selección apareció para marcar el empate y ya desatar la locura en Atlanta, cuando todo indicaba que el partido se extendería iba a extender. En el tiempo suplementario, Lautaro Martínez envió un preciso centro al área y un Enzo Fernández que se escabulló entre el único central que había dentro ahí del área, supo pegarle un cabezazo concreto y bueno, marcó el 3-2 definitivo, un partido histórico para la selección argentina porque iba perdiendo justamente 2-0, toda la cuesta arriba. El árbitro que tanto se quejaron los egipcios, ni bien terminó el partido, que dijo que favorecía todo el tiempo a Argentina, bueno, todo el tiempo favorecía a Egipto, cobraba faltas para ellos, ellos se tiraban y enseguida pitaba el árbitro francés, pero bueno, Argentina se puso la chapa de campeón, se puso la casaca. Messi no estuvo activo durante todo el partido, pero en momentos claves justamente fue clave y logró la igualdad y luego que Lautaro Martínez pueda tener un gran centro. La verdad que los jugadores no jugaron bien, pero Argentina, siendo la campeona del mundo, ya está en cuartos de final, chicos.
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0: 10:15 en la ciudad de Concepción del Uruguay, 10:15, digo, una mañana muy linda, de otoñal, así que agradable. Bueno, se sigue trabajando en el tema de la reparación de la cañería de agua troncal que ingresa agua hacia la planta potabilizadora que toma desde el río, y que esto es lo que ha dejado a gran parte de la ciudad sin agua. Los que tienen agua son aquellos barrios cuya distribución de agua de red es de agua de napa, agua de pozo. Así que, bueno, sean solidarios en todo caso con los barrios o vecinos o amigos que se han quedado sin agua, y a los otros que tienen algún tanque de reserva, y por favor cuídanla, porque puede pasar que hoy lo reparen, pero después, cuando para reponer todos los tanques, llenar todos los tanques, como decíamos, de agua, ya sea de techo, de inodoros, de mochilas y todo lo demás, en algunos barrios nos puede llegar a pasar 2 días para que se recomponga el sistema de agua. Bueno, hablamos que después de la pausa vamos a hablar con quien ha editado y sacado otro libro, y que tiene que ver con el patrimonio, con los monumentos, con la escultura pública de aquí de Concepción del Uruguay. Es un artista muy reconocido, de renombre, ya te diría, internacional, porque ha andado por fuera del país también, y es Mario Morazán quien es el que presenta este libro, y lo tenemos allí en línea. Mario, querido, un gusto saludarte, buen día, ¿cómo estás?
1: Buenos días, Hugo, realmente un gusto, y agradecerte que siempre te acordás de mis proyectos.
0: No, al contrario, es un gusto, Mario. Estaba leyendo que, bueno, esto es un trabajo de la editorial de la cooperativa El Miércoles, lo que te han editado este libro, pero contame, a ver, ¿qué vas por el tomo 2? ¿Qué cuenta este tomo 2?
1: Bueno, sí, estamos haciendo una preventa, el libro va a estar saliendo seguramente en unos días. Este segundo tomo es complementario del primero, donde hay algunas ampliaciones de lo que fue el primer tomo, y ahora incluí todo lo que son esculturas dentro de las instituciones, ya sean educativas, museos, religiosas, policía, ejército, IPF, bancos, o sea, todo lo que es, tiene que ver
0: con
1: edificios, lo que es mi tema, que es la cultura, ¿no?
0: Claro. ¿Y qué te has encontrado, digamos? Porque, bueno, eso te llevó un relevamiento muy exhaustivo de recorrer esos edificios públicos, o me imagino en los edificios y casas privadas, ¿hay esculturas y monumentos históricos? ¿Tenés ese dato?
1: Sí, hay esculturas, y hay esculturas muy importantes, de escultores muy importantes, uh-huh, y que uno pasa muchas veces y no las ve, ¿no es cierto? Uh-huh. Hay otras, por ejemplo, yo me encontré con un busto, por ejemplo, dentro de la planta de YPF, que lamentablemente no se puede ver, uh-huh, que es de Carlos de la Cárcova, un bronce hermoso, de Mosconi, y bueno, y así he ido encontrando, revisando archivos.
0: Y por ejemplo, ahí en YPF, que vos decís, vamos a tomar el ejemplo ese, de ese artista, que está en una sala de reuniones, en una sala de directorio, ¿dónde está ubicado una escultura de ese nivel, digamos, artístico?
1: No, la escultura está en un pedestal en una de las calles internas de la planta. Uh-huh. Incluso para poder fotografiarla tuve que pedir autorización, porque tampoco se puede fotografiar por el tema de combustible y eso, hay que ir con una cámara especial.
0: Mirá.
1: ¿No es cierto?
0: Y tampoco sabés el motivo del por qué una escultura ha sido decisión de la empresa de poner esa escultura allí, por algún motivo debe haber.
1: Claro, digamos. Ahí está, justamente en el libro cuento toda la historia de cómo se decide poner ahí.
0: Ah, o sea, perfecto, bien.
1: Te digo, hay cosas por ahí, bueno, últimamente y no hace mucho, porque el libro en realidad estaba prácticamente del 2020 como para imprimirlo. Entonces todo ese tiempo que yo no podía juntar el dinero ni encontraba a quien me lo pudiera financiar, fui agrandando el libro.
0: Claro.
1: Así fue que hace unos 3 meses encontré también, que lo publicaron en una revista digital, un mausoleo que iba a ser para el general Urquiza dentro de la basílica, cuando todavía no habían sido, todavía no se sabía el paradero de los restos de Urquiza, no habían sido encontrados.
0: Ajá.
1: Y se diseña un mausoleo vertical y se lo declara tumba histórica nacional, y todavía no estaban los restos de general.
0: ¿Y ese mausoleo está? ¿Ese mausoleo?
1: No, ese mausoleo fue reemplazado por el actual.
0: Ahora entiendo.
1: Sí, sí.
0: Y entonces ese mausoleo data de antes del descubrimiento del féretro de Urquiza.
1: Claro, es de 1946 y los restos fueron descubiertos en el 51.
0: Claro.
1: Pero anterior, o sea, es raro que se declare tumba histórica nacional algo que todavía no se sabía dónde estaba, ¿no?
0: Hay un montón de novedades.
1: Sí, y bueno, después, por ejemplo, el que visita el Banco Nación puede ver un busto de Pellegrini ahí, que no solo es de un escultor entrerriano, nacido en Colonia Lía, sino que era novidente, ¿no es cierto? Cardoso de apellido.
0: Un escultor novidente.
1: Novidente, sí.
0: ¿Y qué hacía? ¿Qué tipo de escultura?
1: Y es el busto de Pellegrini que está en el Banco Nación, e incluso el bronce original está en la sede central, ahí frente a Plaza de Mayo en Buenos Aires. El que está acá es, lógicamente, es una reproducción.
0: Mirá vos, qué mérito una persona que no ve hacer un busto de una persona para copiar las facciones.
1: Y me costó mucho rastrear la historia, porque él nació en Colonia Lía y después se fue a Buenos Aires, estaba casado con una persona uruguaya.
0: Ajá.
1: Y era no vidente y su pasión era la escultura. Pero por estas cosas de la política... él era funcionario del general Perón y luego del 55 fue borrado de todo, no existe como artista.
0: Lo eliminaron de la cartera, digamos, de...
1: Sí. Y bueno, y este libro tiene esas cosas, lo mismo hay un relevamiento y un estudio de las esculturas del Palacio San José, también las que están en el cementerio. En el Palacio de San José, o sea, hay una escultura que muchas veces pasa desapercibida, que la gente no la ve, que son dos pequeños mármoles, que son del primer escultor entrerriano y primer becario argentino, ¿no es cierto? Uh-huh. Fue becado por el general Urquiza a estudiar en Génova, y él manda esos dos mármoles que... Y a mi criterio son las obras más valiosas que tiene el Palacio de San José.
0: ¿Cuáles son? A ver, repetime, ¿cuáles son?
1: La Niña con guitarra y Angelito jugando. Son dos mármoles chicos que los manda León Solá, que era hijo del gobernador, se los manda al general Urquiza en agradecimiento. De todas maneras, el general Urquiza las paga las esculturas. Y bueno, y hacía cosas como esa un montón en el libro.
0: ¿Por qué le das vos esta importancia, que vos decís que para vos son las dos más importantes del Palacio?
1: Y porque en el Palacio San José el resto son esculturas que se compraban por catálogo. Si bien algunas son de mármol, como las dos que se robaron de la entrada del portón, que fueron reemplazadas, que después se creó esa gran polémica que...
0: Sí, claro, que la habían recuperado y nada que ver, no era eso.
1: Nada que ver, porque como esas son todas reproducciones que se hacían en mármol,
0: claro.
1: Yo tengo registrada una docena de ese juego de escultura de los cuatro continentes. Le saqué foto en Chile, le saqué foto en Guatemala, que las vi, en, o sea, Perú.
0: Hacían producción varias, digamos, todas iguales eran.
1: Claro, en esa época se acostumbraba, o sea, se compraba por catálogo esculturas que están hechas con una técnica que se llama talla sacada de punto. Entonces, a partir de una escultura de mármol se hacían copias. Hoy en la actualidad se hacen escaneadas y las hace un robot.
0: En 3D también trabajan hoy con otros materiales.
1: Sí. Bueno, sí, también el libro tiene un capítulo dedicado a lo que es el cuidado de los bronces, las pátinas originales y las esculturas en 3D. Y bueno, en Concepción Uruguaya tenemos dos.
0: Claro. Ahora, qué maravilla, ¿no? Esto de la escultura. Quienes por ahí hemos tenido la suerte de poder ver los originales de ciertas obras de renombre mundial. Qué bárbaro, ¿no? Esto de cómo de un pedazo cuadrado de mármol vos podés sacar un rostro, una figura, un cuerpo humano perfecto. A través del mármol hacer que veas que ese rostro está cubierto por un tul. Cosas que vos decís, ¿no? Qué maravilla, qué don, digamos, de esos artistas, ¿no? No sé.
1: Sí, y bueno, y tenemos esculturas, tenemos la suerte de tener varias esculturas de
0: originales, son realmente de artistas originales, tal cual.
1: Sí, Correa Morales, los gustos de... ¿Cómo?
0: No, en ese sentido, vos con tu experiencia de haber recorrido varios países de acá de América, vecinos, sé que estuviste trabajando mucho en Chile, en el norte también, pero ¿dónde lo ubicarías a la ciudad de Concepción del Uruguay con respecto a esto, no, a su patrimonio justamente cultural, de cultura, de esculturas, de monumentos? ¿Cómo estamos en ese sentido, comparándolo?
1: Creo que... sin comparar con la ciudad de Buenos Aires, el patrimonio que hay acá, te digo, no sé, hay una docena de esculturas de Correa Morales, que es el pionero, el primer escultor argentino. O sea, Correa Morales se lo considera el primer escultor argentino porque es el escultor que hace la primera escultura en espacio público totalmente hecha en Argentina y fundida en Argentina, que es el falucho que está en Palermo.
0: ¿Y esas obras de él acá dónde están?
1: Y en el Colegio Nacional, el tríptico está hecho por Correa Morales, el busto de Alejo Peiré está hecho por Correa Morales, en el cementerio hay un busto de Chilotegui de Correa Morales. Ahí dentro del colegio, por ejemplo, hay obras realmente importantes, y en la Biblioteca Popular ni hablar. O sea, poca gente sabe que, por ejemplo, en la Biblioteca Popular hay una escultura del escultor que hizo el Cristo de Corcovado.
0: O sea que... Sí, tenemos mucho desconocimiento los ciudadanos con respecto a eso. Habría que hacer un poco más de docencia. Y en ese sentido te consulto, Mario. ¿Cómo están esas esculturas y esos monumentos? ¿Hay una política de mantenimiento, de darle el valor realmente cultural que tiene para que esta ciudad sea considerada una ciudad con un patrimonio de esculturas y de monumentos realmente de valor y por eso se los cuida, o los tenemos bastante abandonados?
1: Las que están en espacio público, algunas no están bien cuidadas. tenemos una cantidad de bronces que han sido pintados arriba. Yo fui partícipe de sacarle 4 capas de pintura a un mármol de Carrara de Perlotti, que estaba en la Plaza Ramírez, y que hice todas las gestiones a través de la Comisión Nacional de Monumentos y Lugares Históricos para completarlo, la idea original de que tenía Pañiza del Rincón de los Poetas.
0: Ajá.
1: El busto de Victoriano Montes tenía 4 capas de pintura arriba de un mármol de Carrara, es una locura.
0: Claro.
1: Y hoy podemos ver bronces que están pintados con dorado, o sea,
0: sí, cuando
1: hay
0: en realidad
1: un bronce maravilloso.
0: Claro.
1: Sí, hay un bronce maravilloso, una cabeza de Artigas en el Boulevard de Irigoyen está pintada.
0: Claro.
1: Y es un bronce de Emilio Prati, que es el máximo escultor, o sea, después de Zorrilla San Martín en el Uruguay.
0: Ahora, reflexionemos juntos, Mario. ¿El pintar eso, sí, es por desconocimiento, es por una cuestión de costos? Porque, a ver, mantenerlo de manera original sale más caro que pintarlo. ¿Qué crees vos? ¿Qué conclusión te sacas con esto?
1: No, es por desconocimiento, porque una vez arruinada la pátina, porque se arruina la pátina con pintura, es mucho más costoso recuperar la pátina original del bronce, que se realiza mediante oxidaciones, o sea, son pátinas producidas por óxido, que es lo que después va a proteger la escultura. Por eso no es un capricho que un monumento de San Martín sea verde. O sea, está descuidado, lógicamente, porque no nos olvidemos que fue inaugurado en 1910 y nunca tuvo un mantenimiento.
0: Uh-huh.
1: Yo tuve la suerte que me digo la suerte porque es algo que me apasiona, de recuperar varias pátinas en Paraná, y dentro de ellas el monumento de San Martín, o sea, me contrató una empresa.
0: Ponele que se te, ¿sí?, contrate a vos acá para hacer y recuperar el monumento allí de la Plaza San Martín. ¿Eso es bronce, bronce, todo?
1: Todo bronce.
0: Caballo, San Martín, todo lo que ves ahí arriba es bronce.
1: Todo bronce.
0: O sea que eso, en caso de que vos hagas la tarea de dejarlo como recién colocado, ¿eso vuelve a tomar el color del bronce, el brillo que tendría cuando fue colocado, supongo?
1: Sí, la pátina original, o sea, lógicamente hay que hacer todo un lavado, porque principalmente por el excremento de la paloma y demás se mancha y es muy ácido, la lluvia incluso.
0: Uh-huh.
1: Se limpia y se le vuelve a dar un baño con óxido para recuperar la pátina, o sea, revivir sin eliminar la pátina vieja, recuperar la uh-huh. Revivir la pátina del bronce, ¿no es cierto? Y luego se le da una protección.
0: Debe ser costoso, supongo yo, eso. Por eso, más de una vez deben haber dicho, sí, poner una mano de pintura, pintar el chavo, otra cosa.
1: El sábado, Hugo, pero en 100 años, en más de 100 años, o sea, estamos hablando de 116 años, esa escultura está
0: nunca
1: y no
0: se
1: hay
0: le hizo
1: deterioro.
0: Nada. Claro, nunca se le hizo nada, entonces, además.
1: Claro.
0: El sábado pasaba por Figueroa Alcorta y Sarmiento y miraba el monumento a Urquiza, ¿no?
1: Sí.
0: Los porteños en ese sentido, ¿cómo los ves? También, salvo que Urquiza lo tengan abandonado y los otros los tengan mejor, ¿no? Pero en ese sentido, ¿cómo lo ves ahí donde se ve que hay plata para esas cosas? ¿O estamos igual?
1: Buenos Aires tiene un departamento que es el MOA, Monumentos y Obras de Arte, donde se restauran las esculturas. Y el por ejemplo, caso de alguna que corre riesgo, por ejemplo, como la Ondina de Correa Morales, que era una pieza única y muy valiosa, estaba en una fuente y en un momento se le desprendió un brazo.
0: Uh-huh.
1: Hoy está resguardada, o sea, se la sacó del lugar y hay que ir a verla dentro del botánico. Antes estaba en una fuente. Y te digo, Hugo, respecto a esto, o sea, cuando yo presenté el proyecto para recuperar el Rincón de los Poetas y se pusieron los 9 poetas...
0: Eso estás hablando allá en la Plaza Constitución.
1: En la Plaza Constitución. Uh-huh. Logré que el Museo Panizza hiciera que el Museo Perlotti hiciera una copia de Panizza, porque en el tomo 1 está la historia de lo que pasó con ese busto, ¿no es cierto?
0: Me contaste.
1: Que el original quedó... El original quedó en el Museo Perlotti. En ese momento yo hice una limpieza completa de los mármoles que quedaron muy, muy blanquitos, uh-huh. Estaban protegidos. Uh-huh. Yo le avisé a la municipalidad que la protección que yo le daba, por las condiciones que tenemos acá en la zona de humedad y demás, uh-huh. Había que volver a hacerlo, darle la protección en 3 años. Uh-huh. Y ya, ¿cuántos llevan? 5 o 6 y van a quedar otra vez negro y hay que empezar todo otra vez de cero.
0: Todo de nuevo. Cada 3 años. Pero vos pudiste poner el museo, al final el busto de Panizza.
1: Sí, está puesto. El busto de Panizza está recuperado en la Plaza Constitución. Uh-huh. Y el que estaba pintado de verde en la Plaza Ramírez está en Plaza Constitución. Ahora están los 9. Uh-huh.
0: Bien. Pero hay que mantenerlos en el periodo adecuado. Mario.
1: Claro, sí. Si no es tanto.
0: Bueno, entonces, este libro ya está a la preventa, por lo que veo acá el flyer que han mandado los muchachos, que me mandaste vos también. 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
1: Sí, es mi número, a este que me llamaron ustedes.
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1: Sí, el jueves pasado inauguramos un busto que se inauguró en San José, de Alejo Peyret. Ajá. Y ahora en diciembre se inaugura otro busto de Alejo Peyret en Colón.
0: Claro. Sí, ahí Alejo Peyret es un prócer, sí, sí, digamos, sí. ¿No? Un Alejo Peyret que fue, digamos, lo trajo Urquiza, colegio, y bueno, todo tiene reminiscencias, sí, de esa época, aunque después no se llevaron muy bien.
1: Hay un libro muy interesante de Américo Schwanman sobre Alejo Peyret.
0: Sí, claro, hizo una tesis. Hizo una tesis de Alejo Peyret. Después no se llevaron muy bien Urquiza y Alejo Peyret, pero bueno. Son detalles, digamos. Pero quien lo trajo a Peyret fue Urquiza, digamos, acá.
1: Sí,
0: acá
1: por supuesto. Las cosas hay que valorarlas de lo positivo.
0: Tal cual, exactamente, tal cual. Mario, querido, como siempre, es un gusto conversar contigo y, bueno, ojalá que puedas vender muchos libros.
1: Bueno, te agradezco y muchísimas gracias por tenerme en cuenta y por promocionar, en cierta manera, esto.
0: Al contrario.
1: Que está hecho totalmente a pulmón, ya te digo, o sea, porque es una publicación que la pago yo y...
0: Sí, bueno, todo.
1: Por eso lo de la pregunta,
0: ¿no? Todo esfuerzo, digamos, ¿no? Acá Mario Lovisa, un histórico también, guía turístico, obviamente lo conocerás a Mario. Mario Lovisa.
1: Sí, por supuesto.
0: Me dice Alejo Peyret, valorizado en las visitas guiadas, sorprenden quienes nos visitan cuando hablamos de Alejo Peyret, nos dice Mario. Yo creo que acá se sorprende tanta gente cuando empieza a descubrir nuestra historia. El otro día estábamos hablando de la batalla del 21N, el 21 de noviembre, y vos sabés que nosotros hicimos un viaje al Museo de la Constitución en Santa Fe. No tenían ni idea de la batalla del 21 de noviembre. Quedaron quedaron que le mandemos información, porque se sintieron realmente como que esa batalla no era que se defendió a Concepción del Uruguay solamente.
1: Claro, sí,
0: sino
1: sí.
0: Sino que
1: sí.
0: Fue la que permitió que la Argentina tenga una constitución, ¿no? Pero bueno, claro. Cosas de la historia.
1: Bueno,
0: que por ahí dejamos
1: sí,
0: pasar
1: sí,
0: nosotros.
1: En el libro está también el recordatorio de la del 21 ahí. Uh-huh. Que en un momento tuvo placas cambiadas, el que era de combate del Arroyo de la China tenía la placa del 21 de noviembre y viceversa.
0: Le erraron, che, era el otro el que tenía que poner. Chao, Mario, te mando un abrazo, Mario.
1: Chao,
0: gracias.
1: Un abrazo.
0: Chao, chao.
1: Un abrazo, muchísimas gracias.
0: No, al contrario, chao, chao. Las 10:42, Mario Morazán, entonces escultor, pausa, ya volvemos.
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2: Sale el sol, 10:56 en la República Argentina. Estamos averiguando oficial, información oficial, ¿no? Porque a veces por WhatsApp puede estar circulando alguna que otra información que alienta la posibilidad que ya para hoy a las 3 de la tarde está resuelto el tema del agua en el centro. Bueno, no, oficialmente no hay nada al respecto, ¿sí? Esperemos la información oficial de la municipalidad que nos indique cuándo está arreglado, soldado, arreglado y ya agua ingresando. Sí. A la planta
3: potable. Hablando mal y pronto, agua para que llegue a la...
2: Exacto, y mandando a la planta potabilizadora. ¿Por qué? Porque, bueno, me llegó por varios lugares un WhatsApp.
3: ¿Es real? Dice, no.
2: No. Por eso, no sé si no es real. Yo lo que hago es ir y chequear con la fuente oficial, que es la municipalidad. La siempre. Municipalidad que me dice, no, claro, esa claro. Información no es nuestra, Oficialmente nosotros eso no lo estamos diciendo. Todavía están trabajando en el caño. O sea que, digo, por las dudas, para...
3: Es importante esto, entonces, a seguir esperando, no creerse ninguna de las cosas que andan por redes sociales. Y por esta vez sí confíen los medios de comunicación de su ciudad, que le van a informar ni bien se tenga información oficial, digamos, claro. Que es lo importante, porque exacto, si no, sí, imagínense que lleguen las 3 de la tarde, no, que no eso, recuperen el agua eso. Y usted va a decir, pero la radio
2: a mí. Por eso mismo no. Chequeo, digo, por las dudas, porque a lo mejor se comparte de buena fe eso, de que, che, mirá que está resuelto, que ya está...
3: Sí, yo no creo que haya mala intención. No creo que haya animosidad de...
2: Pero está en nosotros, gurises, de chequear la fuente. Lo que nosotros tenemos es un dato en el celular. Pero hay que ir a la fuente y decirle, a ver, che, ¿esto es así o no es así? No es así. Nosotros no emitimos ningún comunicado oficial que indique eso. Todavía están trabajando en la zona. Así que, bueno, esa es la información oficial.
3: Mandémosles toda la fortaleza a los que están laburando ahí para que puedan resolverlo, para que aguante lo que hagan. Y bueno, sí, a ver, seguir hablando de esto. Por favor, hay que empezar a discutir un plan de contingencia, un plan B para cuando esta situación suceda. Porque pasó en invierno, pero si ya esto llega a pasar en verano... Un día sin agua, yo no sé si...
2: El hombre es el único bestia que tropieza con la misma piedra dos veces. Entonces, lo que nos pasó en el verano, que se rompió la bomba y no estaba la otra. Bueno, che, que para que no nos pase nunca más esto, ¿qué tenemos que hacer? Bueno, tenemos que tener dos bombas, listo, dos bombas, tres bombas hay que tener para que no nos pase nunca más. Ahora nos pasó esto, para que no nos pase esto, ¿qué teníamos que tener? ¿Qué teníamos que hacer? Teníamos que hacer tal cosa, listo, hagámosla. Para que no nos vuelva a pasar, digamos, y tener el plan B. Porque toda empresa tiene un plan B.
3: Y sí.
2: Toda empresa, por mínima que sea.
3: Se te quema una consola, ¿cómo haces?
2: Bueno, lógico.
3: Siempre hay algo de repuesto.
2: O algún amigo que me la presta, pero siempre hay algo.
3: Pero de alguna manera resolverlo,
2: exacto. Así que de eso se trata. 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
3: Buen día, chicos.
2: Buen día.
3: Ay, por Dios, que vuelva el agua. Otra sí. noche bañarme en el río. No sé si voy a aguantar.
4: Ay, de noche, para colmo. De noche,
2: la piscina. Te
3: vos
2: pone
3: te fuiste a la isla a bañarte.
2: En la piletita, que el agua está media sucia porque no la has mantenido, ¿viste? Está media ahí. Pero igual, nos metemos.
4: Ay, Dios. Es termal, al
3: yo
4: menos.
3: no quiero enterarme que se metieron en el río a bañarse una noche como anoche.
2: No, te agarró una pulmonía de aquella, olvídate. Vamos al deporte. 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
3: Baño polaco, dicen acá.
2: Por supuesto, como cuando nos bañaban cuando éramos chiquitos.
3: Ay, sí.
2: Latón de agua caliente, fue un jarrito.
3: Chicos, qué indigno. Es indigno, pero esas cosas te mantienen humilde. ¿Eh?
2: Indigno. Andá acá a la vuelta a ver cómo se bañan acá a la vuelta.
3: Pero viste que si alguna vez te tocó bañarte en esas condiciones, una vez que lográs más o menos... salir de esa, no querés volver nunca más para atrás.
2: Pasar del baño polaco a la ducha ya es un avance en calidad de vida.
3: Así sea el tachito chiquito, ¿viste?
2: Hoy por hoy, Anto, acá alrededor de la ciudad, hay mucha gente que sigue bañándose con el tachito y con el... y así, lamentablemente. Bueno,
3: deporte, fantástico. Señor.
4: Chicos, hagamos el resumen de los que nos ha dejado los octavos de final. Dale. Del Mundial. En su momento, Canadá le ganó a Marruecos. Canadá perdió frente a Marruecos 3-0 con goleada incluida. Paraguay también perdió ante Francia por la mínima 1-0.
3: ¿Y de qué manera perdió Canadá encima?
4: Por favor, en su casa, por goleada contra los marroquíes. Los que perdieron también fueron los paraguayos, que veían las imágenes en las últimas horas de cómo recibió el país vecino a sus jugadores. Al profe Alfaro lo subieron arriba de un escenario, le pusieron una bandera paraguaya, lo trataron como un dios, y eso quedaron afuera en los octavos. Pero bueno, para muchos equipos estar presentes en el Mundial, pasar la fase de grupos, ya es todo un logro. Lo que pasa que con Argentina estamos acostumbrados a otro estilo y a otro estilo de exigencia también. Pero lo cierto es que Paraguay lo tuvo al filo todo el tiempo a Francia, y sobre el final, que le dieron un penal a Kylian Mbappé, que obviamente nunca erra los penales, y bueno, convirtió el gol y por la mínima 1-0 le ganó Francia a Paraguay. Los que perdieron también fue otro sudamericano más. Brasil 1-2 contra Noruega, contra el equipo de Erling Haaland, que se va a enfrentar a Inglaterra. ¿Por qué? Bueno, porque Inglaterra le ganó 3-2 a México en el mítico Estadio Azteca. La verdad que lo arrancó ganando Inglaterra. México después lo supo empatar, pero no le daba para poder. Y eso que llegó. Tuvo mayor posesión de la pelota frente al equipo europeo, pero no le dio para el empate y para luego el suplemento. Y en definitiva para los penales. Portugal perdió también en el último minuto, el minuto 91. España convirtió un gol y dejó fuera al equipo de Cristiano Ronaldo. Una España que se ve como una de las candidatas junto con Francia. Veremos a ver si eso pasa o no. Por suerte, entre ellos dos se van a eliminar en semifinales seguramente. Veremos a ver qué pasa. Estados Unidos era el único anfitrión que quedaba en juego. Perdió el día lunes frente a Bélgica 4-1. También por goleada, después de una polémica terrible. Recordemos que Donald Trump levantó el teléfono, lo llamó supuestamente, ¿no?, a Gianni Infantino, le dijo: nuestro jugador recibió una tarjeta roja. No sé qué una tarjeta roja, pero sacásela. Según Infantino, él no tuvo nada que ver. Eso lo trata una comisión especial en la FIFA.
2: Que estaca, eso son
3: algo mafiosos. Va a pasar con Infantino cuando
2: mafioso,
3: termine
2: esto, son chorros. Negro Maradona tenía razón, tú una mafia.
4: Mancha la pelota, pero bueno, esto es así. Bélgica...
3: Y dicen que nos ayudan todo el tiempo.
2: Diego Maradona.
3: Que Argentina nos ayuda sudan todo el tiempo y que gracias a nosotros todo el tiempo. Pero Dios los oiga que ganemos la cuarta.
2: ¿Viste cómo estaba el periodista egipcio ese que dijo, pero sí, todos son para Messi y todo?
3: Sí, tienen que Argentina salga campeón, pero Dios te oiga, hermano. ¿Qué quiere que te diga? Dios te oiga.
4: Total, bueno, y hablando de Messi, hablando de la Argentina, jugó en el día de ayer, le ganó 3-2 a Egipto, ya lo comentábamos hoy temprano, hizo una remontada impresionante, porque hasta el minuto 78 Argentina iba perdiendo 2-0, pero bueno, eso es lo que tiene Argentina, tiene empuje, tiene corazón, tiene técnica y tiene táctica de los jugadores. Scaloni dijo que estaba muy preocupado cuando metió en el segundo, pero sabía que Argentina no podía dar vuelta. Los que jugaron un poquito más tarde fue Suiza-Colombia, empataron dentro de los 120 minutos reglamentarios 0-0, y bueno, luego por penales el equipo europeo se impuso 4-3, así que será el próximo rival de la Argentina en los cuartos de final. En un ratito justamente repasamos los cuartos de final de este mundial.
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2: 11:08 en la República Argentina. Pausa, amigos. ¿Cómo hicimos con el tema de la camiseta entonces?
3: Bueno, la situación es así.
4: A ver.
3: Como viene en camino otra camiseta.
2: Cunito dijo, che, son tres las que ganaron. Listo.
3: Voy
2: hay
3: a buscar.
2: Hay tres camisetas, ¿no?
3: Hay tres
2: camisetas. Qué grande, Cunito. La verdad, muchas gracias.
3: Los ganadores, hay dos que los elegimos por el horario en que enviaron el mensaje. Quien mandó bien temprano se lleva una. Quien mandó un poquito más tarde se lleva la otra. Y el tercero es quien va a partir de mañana puede buscar. Porque mañana estamos nosotros acá.
2: Mañana vamos a estar, el viernes no.
3: Sí, mañana estamos, así que puede venir a buscarla el viernes. Así que hoy

0: respuesta de todo. Estamos coordinando con ellos.
1: Ya contestaron las
0: sí,
1: tres.
0: Sí.
1: Buenísimo.
0: Gracias a Dios.
1: El de toque, el talle que le toque. Acá no es que hay que a talle
0: no.
1: elegir. No, tomá.
0: Esa es la rebatinia.
1: Le ande a quien le ande, digamos.
0: Sí, bueno,
1: exacto,
0: sí.
1: Sí, tal sí, cual. Sí. Es así. Bueno, pausa. Ya volvemos.
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0: tan bueno.
1: 11 y 18 minutos en la República Argentina. Lo decíamos hace un ratito. Cuidado con los mensajes que andan dando vuelta, como que el agua ya está, que ya vuelve, que esto, que el otro, que acá, que allá, porque la información oficial obviamente debe salir desde el propio municipio para decirnos cuándo está reparado esto. Pero para tratar de entender qué es lo que pasó, es que estamos en comunicación con el ingeniero Rubén Delzar, y que nos puede contar él, a ver, medianamente a los que escuchan Radio 9, qué es lo que ocurrió con el caño que se rompió. Rubén, te agradezco tu tiempo, sé que andarás a full, pero bueno, te agradezco estos minutos de tu agenda. ¿Cómo estás? Buen día.
2: Hola, Hugo, buen día. Mira, bueno, acá trabajando, en realidad esto es importante porque tenemos que dar la versión desde el lugar de donde de donde estamos trabajando y diciendo claramente qué es lo que sucedió.
1: Bien, contame, estás en el lugar de los hechos vos.
2: Sí, bien. Estamos trabajando con las máquinas, estamos acá en el lugar, estuvimos ayer prácticamente todo el día hasta la noche y hoy desde que amaneció. Uh-huh. Mira, sucedió lo siguiente. Desde la toma de agua hay un caño de 800 milímetros, o sea, de 80 centímetros de diámetro, uh-huh, que es el que alimenta a la planta potabilizadora de agua. Uh-huh. Entonces, ese caño, que saben que va por un terraplén y atraviesa el arroyo Molino, uh-huh, ese caño lo encontramos, o sea, teníamos un problema de presión de agua y ahí vimos que un problema de un escape importantísimo, digamos, de agua en ese caño. No sabíamos cuál era la razón, que recién la pudimos llegar a descubrir anoche, después de las 10 de la noche, que encontramos que ese caño, que está enterrado, digamos, está debajo de un terraplén a 1,70 m, 1,80 m de profundidad, uh-huh, estaba con una unión estaba desacoplada. O sea, una unión que comúnmente los caños de acero, uno conoce, digamos, la soldadura. En este caso, el caño es de polietileno de alta densidad, o sea, es un caño importante, pero es de polietileno, y la soldadura es de fusión, es por termofusión. Entonces, esa soldadura estaba absolutamente desprendida, o sea, estaba desacoplada, digamos, los dos caños que son de 12 metros de largo, estaban desacoplados, y ahí no tenía fisura el caño, sí tenía, ya te digo, esa, uh-huh, unión estaba claro, desprendida.
1: Claro, claro.
2: Y bueno, estamos trabajando ahora con las máquinas en ese lugar. Estamos haciendo lo que podíamos llegar a decir para que se entienda como si fuera una abrazadera, una brida, pero imagínate que es de 80 centímetros, uh-huh, digamos, de diámetro.
1: Sí, claro.
2: Y para poder llegar a trabajar y colocarla que sea...
1: Bien. ¿Cómo detectaron el problema, Rubén? Eso de en la planta potabilizadora, ¿se dieron cuenta que no estaba ingresando agua?
2: Exactamente. Nosotros ayer a las 7:30 de la mañana detectamos que no entraba agua. Y la primera cuestión es que dijimos, bueno, otra vez problema de las bombas de electricidad. O sea, no, uh-huh, nos imaginamos en forma inmediata, tampoco lo descartábamos. Pero bueno, cuando ya vimos que el resto de las situaciones, digamos, que comúnmente suceden, no era esa la causa, empezamos a recorrer todo este terraplén que tiene casi un kilómetro, digamos. Uh-huh. Ahora nosotros estamos a casi 500 metros, 450 metros desde la toma de agua que comúnmente, sí, se ve cuando uno ingresa, digamos, por enfrente del Estela Maris, hacia la ciudad, hacia...
1: Bien. Todo,
2: ahí en ese lugar.
1: Todo caño de polietileno, o sea, plástico, me decís, es un caño de plástico.
2: Sí, exactamente, sí.
1: Así llega hasta allá, hasta la planta potabilizadora del mismo material, es todo plástico.
2: Sí, exactamente, el mismo material y es la misma, el mismo diámetro.
1: Bien.
2: Es ese mismo caño que llega hasta la planta de 800 milímetros, digamos, de diámetro.
1: Ayer la información oficial que salía desde el municipio era que se había podido trabajar con máquinas de la empresa esta que está haciendo la planta acá de residuos de tratamientos cloacales con herramientas que ellos habían prestado. ¿Esto es así?
2: Sí, en este momento están trabajando máquinas retro con orugas y máquinas, digamos, y nosotros estamos trabajando con una extractora, con unas bombas, digamos, de agua, uh-huh, para extraer, porque hay mucho líquido, mucha agua, digamos, que todavía está saliendo del caño. Uh-huh. Y estamos teniendo la colaboración, sí, de las empresas que están trabajando la UTE que está trabajando, digamos, en la planta de tratamiento de líquidos cloacales.
1: Bien. Rubén, obviamente que esta es una falla que se da nunca o se da, digamos. Pero existe la posibilidad de pensar un plan B. ¿Por qué te digo esto? Porque parece que antes había como una planta de bombas que tomaban agua del riacho de ahí, Itapé, de la zona del puerto.
2: Sí, mira, antes estaba esa toma ahí en el puerto y bueno, en este momento, sí, por supuesto que uno se le ocurre pensar, digamos, que es necesario una alternativa, por lo menos de emergencia. Uh-huh. Pero bueno,
1: esto hay que resolverlo ahora, pero digo, en un futuro, viste, como cuando se te rompió la bomba y decís, bueno, che, hay que tener la otra o dos más, por lo menos, de repuesto.
2: Bueno, a esto, digamos, que en su momento no fue previsto, yo creo que, por supuesto, que ante esta circunstancia, las situaciones que a uno por ahí no los tiene como riesgo, hoy lo vemos que sí, que
1: claro,
2: son así,
1: claro.
2: Y hay que tener otra posibilidad.
1: Claro, claro.
2: Te comento, Hugo, que nosotros, como no teníamos el diagnóstico claro hasta anoche, a última hora de la noche, no sabíamos si el caño estaba fisurado, estábamos en una situación de angustia bastante grande, porque si el caño hubiese estado fisurado, teníamos que salir a buscar, cosa que no es posible encontrarlo.
1: Claro.
2: Están en Mendoza, en San Juan, digamos, esta fábrica, y no teníamos, digamos, cómo conseguirlo, o sea, era complejo.
1: Era complejo
2: en esto, si bien la situación también es grave, y sobre todo para todos los vecinos, digamos, que hoy no tenemos agua, no tienen agua, y hay que sufrirlo, pero digamos, la solución, por lo menos la posibilidad, digamos, de a esto solucionarlo,
1: claro,
2: está más cerca, digamos.
1: Está la claro, está claro. Podría haber sido mucho más grave el tema. Si el caño estaba rajado, ahí estábamos listos, sonados.
2: Y además que se pudo detectar. Uno imagina cosas que, digamos, que si hubiese estado en un lugar donde no podemos acceder, digamos, con máquinas, donde es parte del río. Pero bueno, del problema, digamos, que consideramos, digamos, muy serio, lo sigue siendo, lo es, pero no en la gravedad que no se puede llegar a solucionar. Trabajando en eso.
1: Dijiste algo importante recién, Rubén, que esto está, por suerte, estaba debajo en un terraplén, pudieron excavar y llegar. Pero mirá si esta soldadura está dentro de lo que es el lecho del río. ¿Cómo lo arregla eso?
2: Ah, sí, bueno, y por eso. Y se detectó porque la presión y el caudal de agua era grande, entonces erosionó, digamos, el terraplén y lo detectamos.
1: Claro.
2: Pero bueno, Hugo, estamos trabajando para intentar solucionarlo y pedimos las disculpas porque...
1: ¿Cuándo crees que esto lo tienen resuelto, Rubén?
2: Ah, bueno, eso es un poquito
1: complejo.
2: Más difícil sin hacer. Pero voy a arriesgar en el sentido de que nosotros tenemos previsto que en la tarde de hoy este tema esté medianamente resuelto, digamos, desde acá, desde el lugar, para que pueda llegar a estar el caño operativo. Sobre ese objetivo estamos trabajando.
1: Bien, buenísimo.
2: Después esperemos que lo podamos llegar a cumplir y que no tengamos complicaciones.
1: Claro, tal
2: pero
1: cual.
2: Ya estamos trabajando en hacer desde temprano en la confección de esa brida, digamos, y mientras tanto estamos trabajando en un lugar para generar las condiciones a los que vienen a colocarla para que puedan trabajar con comodidad.
1: Las felicitaciones a los que estuvieron trabajando anoche, no sé hasta qué hora, porque la verdad que andan metidos en el barro, en el agua, eso.
2: Y gran mayoría de empleados municipales, de obras sanitarias, o sea que, viste, que eso es así, hay que cuando estas cosas suceden y la gente que está,
1: responde.
2: Lo estuvo y lo sigue estando.
1: Rubén, muchas gracias por tu tiempo.
2: Hugo, gracias a vos.
1: Dale,
2: gracias
1: chao,
2: a vos.
1: Hasta luego.
2: Hasta
1: luego. Gracias. El ingeniero Rubén Delzar, desde el lugar de donde están haciendo la reparación de esta rotura, que por suerte, entonces... Es un caño, imagínense, casi de un metro de ancho, de diámetro.
0: Estamos hablando
1: de diámetro,
0: de un
1: caño
0: importante.
1: 80 centímetros de diámetro. Por suerte no estaba rajado el caño, sino que la unión, la fusión, la soldadura entre uno y otro.
0: Sí.
1: Y por suerte fue ahí que vos excavás y llegás. Mirá si esa soldadura es adentro
0: por
1: del
0: abajo
1: lecho
0: del río.
1: Río.
0: Sí, adentro del agua.
1: ¿Cómo lo arreglas a eso?
0: No, por suerte tienen personal sumamente capacitado, que conoce, que lo ve todos los días y que sabe dónde ir a buscar primero.
1: Así
0: porque
1: que, sí, claro. No, y además
0: iría cualquiera de nosotros y decía, ay, ¿por dónde empiezo?
1: Claro. Saldría el borbollón
3: por
1: de agua.
3: ¿Por acá abajo
1: va
3: a pasar un caño?
0: Claro, sí.
1: Así que, bueno, lo concreto es que no vuelve el agua todavía, ve como para tirar atrás ese
0: no va a volver para el mediodía, vuelta, claro, con exacto. suerte para la tarde, dijo Drizar, arriesgó, digamos, un,
1: sí, claro.
0: Fue una arriesgada en realidad, esperan que por suerte, con suerte para la tarde tenerlo, sí, pero bueno, tengan en cuenta ustedes que una vez que empieza a ingresar agua, después tiene que procesarse sí, y después sí, sí. Llegar.
1: Lo interesante es que toma esto de, bueno, esta experiencia hace que estemos pensando en que si nos vuelve a pasar, digo, a ver cómo lo podemos resolver con un plan B, que sería, bueno, saquemos agua de otro lado con otra bomba, aunque sea, y sigamos tirándole
0: algo
1: hacia la planta potabilizadora. Bueno, 2 minutos para las 11:30, nene.
3: Bueno, chicos, quedaron definidos los cuartos de final. Hoy es el primer día, después de mucho tiempo, que no va a haber fútbol en el Mundial. No va a haber partidos hoy.
0: Día libre de fútbol hoy.
3: Hoy, en realidad no, porque hoy juega Boca. Un amistoso en Salta.
1: Mira.
0: ¿Pero qué tiene que ver Boca con el Mundial, no? Bueno, pues está digo, todo un beso grande para los
3: bosteros. Lo que pasa es que vos mucho. Dijiste decir un fútbol, y fútbol va a haber, no va a haber
0: claro,
3: fútbol mundial.
0: Claro, está bien, bueno, está bien, retiro lo dicho.
3: Esto es así.
0: Está bien, ¿viste? Está bien.
3: O sea, ¿se entiende?
0: Sí, pero no, perfecto.
3: O sea, fútbol sí, fútbol mundial,
0: no.
3: Pero bueno, amigos, no, es un chiste igual. Mañana a las 5 de la tarde se juega el primer cuarto de final. Francia va contra Marruecos.
0: Sí, cállate.
3: No, mentira. Los cuartos de final son muy importantes. Mañana a 5 de la tarde Francia va contra Marruecos. El viernes a las 4 de la tarde España va contra Bélgica. El sábado Noruega va contra Inglaterra. Y ese mismo día a las 10 de la noche Argentina va contra Suiza.
0: Bueno.
1: Qué buena la cámara que lo sigue a Messi cuando nos mete en el segundo gol.
0: Sí, me encanta.
1: Fíjate cómo putea.
0: Y es un ser humano igual que vos y yo.
1: Claro, tal cual, dice, no puede ser. La puta madre.
0: Sí, y no sí, pero es lo que todos pensábamos. Sí,
3: pero ahí cuando te das cuenta lo vigente, ¿no? Que está Messi. Porque a la edad de él, un jugador tradicional ya no está jugando al fútbol.
0: ¿Sabes el calor que hace en la cancha cuando estos pibes juegan?
3: Exigido, y él se quiso quedar los 90 minutos dentro de la cancha para decir esto, lo hay que dar vuelta, sea como sea.
1: Y cuando hace el gol el Cuti centro. Romero.
0: El niño Cuti es hermoso.
1: Claro, pero pareciera como que se espantaba.
0: Sí, parecía que se espantaban las moscas.
1: Como diciendo, bueno, vamos.
0: Sí. ¿Vieron las, no sé si tuvieron la oportunidad de ver las canilleras del chico Lautaro Martínez?
3: Sí, señora,
0: a la Virgen
3: Luján.
0: No sé si a la Virgen Luján o a la Virgen María, ¿eh?
3: No, la Virgen de Luján.
0: Pero las tiene las dos canilleras.
1: Bien,
0: muy creyentes son los chicos.
1: De fe,
3: bueno, inclusive antes de arrancar cada partido, es un chiste que se hace en redes sociales, pero se lo llama la banda del Palo Santo.
0: Sí, el tal Cuti ahí.
3: Cuti, Licha Martínez sí. Y Nahuel Molina. Ellos, cada vez que está a punto de pitar el árbitro, van así, le ponen la mano así al utilero, le ponen agua bendita y ellos
0: se bañan en agua bendita. Sí. Los quiero mucho.
1: Muy bien.
0: Es algo como lo que todos nosotros
1: fe.
0: Haríamos.
1: Te da fe, te da confianza.
3: Además, los de Cabo Verde llevan brujos que tienen así polvos
0: claro.
3: extraños
0: sí,
3: en la cancha.
0: Sí. Polvo de hueso, magia negra.
1: Así le fue también.
0: Sí.
1: 11:31.
0: Bueno, antes que nos vayamos a la pausa, dale. Te gusta la aventura vos, ¿eh? Sí. Te gusta salir a pasear.
1: Sos aventurero.
0: Te encanta salir a pescar. Los fines de semana, desesperado por salir a pescar y pasar la noche en la costa del río. Mm. Eso es lo único que te
1: Esa
0: gusta hacer.
1: Pesca, mirá.
0: Claro, ¿viste? Sí, se van en manada, ¿viste? A la pesca. Sí, no hubo pescado. Todo el fin de semana intentando sacar pescado.
1: Sí.
0: Bueno, pero lo importante es que vos...
4: ¡Ay, qué ordinaria! ¡Qué ordinaria!
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0: Ay, Dios.
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0: Bueno, gente, 12 menos cuarto en la República Argentina. ¿Qué música suena en el Mundial? Güense, vos que estás en todo. ¿Qué tema escucha la gente, la tribuna, los jugadores? ¿Qué escuchan?
1: Los jugadores escuchan mucha cumbia, todo lo que es, pero música actual, te diría que qué personajes, está muy ahí con...
0: Sí, ¿qué tema? ¿Todavía andan de gira o ya volvieron?
1: No sé por dónde andar en este momento.
0: ¿Ya volvieron?
1: Sí, porque la venía rompiendo en España.
0: En España, deben andar en Europa todavía.
1: Mirá, los jugadores en el estudio escuchan mucho qué personajes, ese tipo de cumbia, y puntualmente cuando juega la Argentina suena la Tila M, por lo general también en el vestuario, ahora que lo estamos escuchando, pero suelen ser un poco más genéricos los sonidistas del estadio, ponen la cumbia de los trapos, la cumbita también de tambó tambó, suelen tirar algún tema de los del fuego, los palmeras siempre,
0: los palmeras,
1: fijo.
0: Aguante, los
2: el
0: palmeras.
2: Otro día tiraron uno que estaba Antonella Messi, viste, arriba, escuchó el tema, se puso la mano en el pecho y dijo,
0: pero
2: todos hacemos lo mismo.
3: Bueno, el otro día los mexicanos cuando perdieron les pusieron de música ligera de Soda Stereo.
2: ¿Pero por qué?
0: ¿Cómo?
2: Sí,
3: claro.
2: ¿Y cómo puede? Bueno, es que en realidad ellos pueden elegir qué música quieren. Bueno, querían de música ligera.
1: Claro, los planteles eligen, por ejemplo, en los 3 minutos de hidratación. Ajá. Ponen un tema de un artista, por ejemplo, de cada país.
2: Sí, pero vieron que cantó Maná el día del partido de México. Sí, ¿saben cuál fue la canción de todas las canciones que tiene Maná que son buenísimas y reconocidas? Yo sé bien que estoy afuera, pero el día en que yo me muero.
1: ¡Eso!
2: ¡Cantame otra cosa!
0: ¿Qué? ¿Qué?
2: ¡Cantame otro temita!
0: ¡Bicho de mal agüero, negro! ¿Cómo vas a cantar esa, por favor?
2: ¿A vos te parece?
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2: Buenos días, gracias por mantenernos informados por el tema del corte de agua, esperamos que vuelva pronto, gracias.
0: Bueno, perfecto. Lo que nosotros es, no vamos a la primicia ni querer ser los primeros, lo que queremos es darle información de calidad, esta es la idea.
2: Buen día, se jugó muy mal otra vez, no siempre va a alcanzar la épica con un Inglaterra, un España o un Francia.
0: Sí, es cierto.
2: Ojo con esto en una posible semifinal o final. Uh-huh. A Suiza lo van a pasar, pero Inglaterra o Noruega jugando así, ¿no?
0: No, por supuesto que no, pero bueno, qué sé yo, en una de esas se encuentra el equipo y sale la mística.
2: Hay
0: y
2: chicos
0: la
2: que no
0: técnica.
2: Se están pudiendo hallar, ¿viste? El problema es... Bueno,
0: vamos a ver, ya estamos en los cuartos de final, así que a seguir confiando.
2: Sí, otro mensaje. Dicen, bueno, dice, convengamos que el que la pudrió fue la actuación policial en el obelisco ayer. Hay formas de desconcentrar las masas,
0: sí.
2: No arrasar como si fuera la campaña del desierto.
0: Es verdad, no sé qué entraron ahí. Entraron bastante fuerte los muchachos, es cierto, eso,
2: sí.
0: Por lo que se vio ahí.
2: El concepto de reprimir, a mí me parece que tendríamos que desterrarlo un poco del vocabulario y del accionar, sobre todo.
0: Depende, porque decían que estaban arriba del semáforo, que no era con vendedores ambulantes. Estaban trepados en el semáforo y no se querían bajar. Estaban borrachos. No se querían bajar. Che, bajate, flaco, bajate, flaco.
2: Digo, tres veces.
0: Dale, bajá.
2: Ya es la tercera vez.
0: Dale, portate bien, bajate. Portate bien, sé buen muchacho, bajate.
2: Sí. Sí, pero después vi cómo arrastraban a la gente también.
0: No,
2: ese nivel de arrastrarlos de los pelos, digo. ¿Será?
0: Sí, no nos gusta esas imágenes, a nosotros no, necesariamente.
2: ¿Será que era para tanto, digo, no?
0: Pero sí, a mí no me gustó tampoco la por lo menos lo que se vio ahí en cuanto a la brutalidad y la actuación, por lo menos, de la policía.
2: Y en Córdoba encima también pasó. También hubo accionar de la policía, un fuerte accionar también con golpes, con de todo.
0: Claro, como no me gustó tampoco esto de que lo que me contabas hoy de la mañana, que este muchacho muere porque fue a festejar el triunfo de Argentina, muere de una pedrada en la cabeza. ¿Cómo puede ser que haya gente tan descerebrada? ¿Entendés? Tiene que estar borracho, drogado, un inconsciente. ¿Cómo?
2: Es
0: semejante
2: una tristeza.
0: Piedra, ponele que haya tirado, que lo mata este muchacho. ¿Sí? ¿Qué destino, además, ¿no? De decir, mirá vos, ¿dónde encontrás la muerte? ¿De qué manera encontrás la muerte?
2: Hay un dato igual que lo estaba chequeando ahí con la gente de Filo News, que están hablando de un total de 19 personas detenidas y 9 heridos, uh-huh. de los cuales 7 pertenecen a la fuerza policial.
0: Mirá.
2: Bueno, ese es un dato no menor igual.
0: También, o sea que del otro lado no tiraban rosas.
2: Uh-huh.
0: Claro.
2: No, bueno, me parece igual importante destacarlo. No me gusta que la policía esté en los festejos, jamás me gustó. Pero también es cierto que...
0: Sí, del otro lado no tiran, sí, sí. No le tiran garrapiñadas. Acá tienen, chicos.
1: Malvados
0: policías, sí. Acá les arrojamos margaritas. Garrapiñadas y margaritas. 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
2: Hola chicos, Cleopatra está a los pies de la selección. Viva Cleopatra, Argentina.
0: La reina de... ¿quién?
2: Nilo. Cleopatra.
1: La reina del Nilo.
0: No sé si será tanto tus reina ahora, Cleopatra. ¿Era brava Cleopatra?
1: Obvio. No.
2: Era la reina.
1: Te mandaba a matar.
0: ¿Has leído la historia de Cleopatra?
2: Me encanta. La historia de los faraones es excepcional. Pero bueno. Hace muchos años, señora, así que queda atrás.
0: La señora era brava.
2: Qué bárbaro, dicen que se bañaba en leche y miel. No, pero pará, de verdad, porque sí, eso le mantenía la piel tersa, suave.
0: Sí,
2: y,
0: no, sí, le gustaban muchas cosas a Cleopatra. Sí, sí. Tenía debilidad por muchas cosas.
1: Ay, Dios.
2: Este es el momento para uno de sus audios, Ariel. Claro. Sí.
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0: 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Claro, para que te ande bien la computadora.
2: Para que esta buen seta que le mete un tiro, sí, a la PC.
0: Para que ande bien tu negocio.
1: Pero ¿por qué? Porque estoy por contar algo de boca. Entonces la computadora sabe que esto es...
2: Ay, él aprovecha. Puede,
0: después lo odia.
2: Después llora.
0: Después no le enoja. Se enoja cuando le dicen no algo lo de boca.
1: Ahí está, ¿eh?
0: Sí, claro. Después te va llorando cuando te cargan lo de boca. 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
1: Bueno chicos, Boca continúa este miércoles con su preparación para el segundo semestre de este 2026. Va a enfrentar al Atlético Paranaense en un amistoso de pretemporada que se va a disputar en Salta. Será la primera presentación formal en el equipo dirigido por Rodolfo Arruabarena y bueno, que busca consolidar una idea de juego para darle un cambio de cara a Boca para lo que le resta de competencia en este año. El encuentro se va a jugar este miércoles en el Estadio Padre Ernesto Martearena. La verdad que es un lindo estadio de la provincia de Salta. Novedoso, no lo conocía cuando lo contábamos hace 2 semanas que se había confirmado esto para la venta de entradas y demás. Nos llamó la atención porque es un estadio bastante grande para 34.000 personas de pie inclusive. Esto le va a permitir, este encuentro le va a permitir al equipo del Vasco, bueno, tener una evaluación táctica de su equipo. Recordemos que está en la Copa Argentina, tiene el torneo clausura y tiene además los playoffs de la Sudamericana. Hay algunos nombres que obviamente que no va a poder contar Boca, como es el caso de Paredes, quien está afectado con la selección argentina. Además, Ezequiel Ceballos podría quedar al margen de este amistoso porque no participó de los últimos ensayos futbolísticos. Según trascendió, pudimos saber, manifestaba la intención de salir del club en este mercado de pases, así que no lo tuvieron en cuenta. El partido será a partir de las 9 de la noche y lo vas a poder ver por Disney Plus. La posible formación para Boca es Bray en el arco, Dylan Gorosito o Leandro Lozano, Di Lolo y Ayrton Costa la saga de centrales, y Braida por el otro extremo, Santiago Ajarcíbar, Camilo Rey y William Alarcón en el mediocampo, mientras que Ángel Romero, Merentiel y Leonel Flores estarían abocados a la delantera de Boca, que como digo, se enfrenta a Atlético Paranaense a partir de las 9 de la noche en la provincia de Salta.
2: Buenos días, hermosa mañana, Argentina. ¿Y qué tal? ¿Qué partido, señor? Pero felices dieron todos esos muchachos por la camiseta. A seguir las cava la gente y vamos a Argentina. Lindo día nos manda Grace con toda la lluvia de memes.
0: Gracias, Grace. Muy amable.
2: Para el infarto, ¿eh?
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2: Bueno, nuevos topes para transferencias y montos que podés tener en tu cuenta y en tus billeteras virtuales, según lo ha informado el ARCA, para todos aquellos que, bueno, tengan
0: trabajen
2: dinero
0: con billeteras virtuales.
2: Sí, en un ratito nada más te lo voy a decir.
0: Dale,
2: se acaba
0: mientras
2: de
0: te digo
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2: Bueno, superar estos importes que vamos a decir a continuación no implica una investigación automática, pero el contribuyente va a tener que contar con documentación que permita justificar el origen del dinero que el organismo le pueda o no solicitar. Lo importante es tenerlo listo. Bueno, para lo que será a partir de los ingresos y egresos totales de billeteras virtuales, se informa al ARCA a partir de los 50 millones de pesos para personas humanas y los 30 millones de pesos para personas jurídicas.
0: Hasta ahí como tope.
2: Claro, menos de 50 millones, todavía estás dentro de lo aceptable, pasado ese
0: monto. Te pasas a tu Mercado Libre, a tu cuenta Mercado Pago, quiero decir, sin 49 millones de pesos nadie te va a preguntar nada.
2: Claro. Okay. Pero tiene que ser como total,
3: digamos. A ver, probá, mandame.
0: A ver, dale.
2: Sí, no tendrás. Y vemos. Claro, bueno, en el caso, dicen acá, los nuevos montos que están bajo análisis son las transferencias o las acreditaciones, y el umbral informado para julio quedó establecido en los 50 millones de pesos también para las personas físicas y 30 millones para las personas jurídicas. En cambio, representa una suba significativa frente a los topes anteriores utilizados por personas humanas, según lo informado Ámbito Financiero. Bueno, las extracciones en efectivo también tuvieron modificaciones. Desde julio los bancos deben reportar cuando alcancen los 10 millones de pesos para personas físicas y para empresas también. Así que esta información, antes no importaba el monto, viste, podías retirar la cantidad de dinero que quisieras, ahora el tope son 10 millones de pesos. Bueno. Para los saldos bancarios, y esto es importante, al cierre de cada mes, los nuevos pisos quedaron fijados en 50 millones de pesos para personas físicas y 30 para jurídica. Los plazos fijos tienen un umbral de 100 millones para las personas físicas y 30 millones para las empresas. Así que estos son más o menos los montos que se van a estar manejando.
0: Bueno, perfecto. Bueno,
2: espero que puedan seguir cobrando 49.999.
0: Claro. Bueno, ahora te hago una transferencia, Ariel.
2: Y vemos si te llama el ARCA
0: si
2: o no.
0: Si me reclaman o no los de ARCA que te transferí 49 millones de pesos. Gracias, Cunito, querido. Ahí lo vemos que ya trajo la otra camiseta.
2: ¡Ah, la vamos!
0: ¿Cómo quedamos entonces? Las camisetas las van a venir a buscar. Ya sí, están todos
2: sí,
0: informados.
2: Ya están todos y están todas entregadas también.
0: Perfecto. Ahí trajo la otra camiseta. Bueno,
1: gracias.
0: El equipo
1: volvió a ganar.
0: Che, mañana estamos. Mañana venimos.
2: Mañana 9 de julio venimos porque somos
0: por decisión de ustedes.
2: Muy patriotas.
0: Le cuento, señor, señora, que yo quería mañana tomarme el día porque mañana es el feriado y venir a trabajar el viernes. Estos tres, mayoría, Perdí en la votación.
2: No, no, pero no perdió, hicimos un sorteo. Perdí y perdió votación. En el sorteo.
0: Así que perdí en el sorteo, además.
1: Perdiste como perdió Egipto ayer, Barreto.
0: No, entonces, ¿qué quieren hacer? Quieren venir a trabajar mañana feriado y el viernes no.
2: Como hacemos siempre.
1: Es que somos tan buenos nosotros que queremos venir a trabajar un feriado.
0: Listo.
1: Paga doble el
0: de mañana el feriado dice. Vamos a estar. Ustedes seguramente estarán en la casa. Mucha gente que nos escucha en el trabajo mañana está en la casa, capaz que escuchan la casa. O capaz que mucha gente que no escucha nunca radio, mañana escucha radio y,
1: epa,
0: está...
1: y se enamora de nuestras cosas.
2: Mañana va a laburar mucha gente. Mañana... Son muy pocas las empresas que, por lo menos de la información que me ha llegado, son muy pocas las que se van a tomar.
0: ¿Ah, sí?
2: Sí.
0: El día.
2: Por lo general, el comercio más pequeño lo va a laburar porque está loco de las pulgas.
0: Olvídate. Las empresas grandes como nosotros no trabajan el viernes.
2: No, pero el jueves. En ninguno de los dos días se van a tomar algunos. El que tiene dueño directo labura todos los días.
0: Pero claro, nos comen los piojos nosotros. Pero escuchame, ¿qué te pasa?
2: Es así.
0: Bueno, ¿todo listo?
2: Todo listo.
3: Todo listo, chicos.
0: Ariel, hoy es miércoles. Bueno, mañana obviamente no sale la TEA preferencial.
2: Mañana vemos.
3: Mañana te confirmo, porque si yo digo se hace.
1: Él es el jefe acá, él es el que manda.
0: Escúchame. ¿Y el viernes?
1: Y lo que diga el chico Ariel.
3: Ajá. Lo hacemos sin Güense de vuelta.
1: Ah, claro.
0: Otra vez.
1: Otra vez.
3: Sí, salió bien.
0: Salió bien, ¿no? Bueno, entonces. Quédate tranquilo que tenemos.
1: Lindo, me quedo tranquilo entonces.
0: Tranquilo.
1: Bueno, entonces me voy por ahí de vacaciones.
0: Podés irte de vacaciones tranquilo, que está muy bien cubierta la conducción. Así que tené cuidado con eso, porque a la vuelta puede estar el sillón ocupado.
1: Bueno, yo no tengo problema, yo total cobro las publicidades y ya está.
0: Después. Y otra vez el trabajo. A quejarse.
3: No sé.
0: ¿Quién? ¿A Tutankamón?
2: Me quedé afuera de la excursión. No entendí. Ay, viste, sí, no entendí qué es lo que estaba pasando.
3: Estamos hablando del chico perro del viernes.
2: ¡Ah!
1: Está subida la nota a YouTube para que la gente la vea.
2: ¿Qué no te gustó?
3: Está en el canal de YouTube.
2: A mí me encantó.
3: YouTube.
2: Muy fino.
1: Pero además, él dijo, lo soñé y lo pudo hacer realidad.
3: ¿Qué cosa?
1: Ya puedo morir en paz, dijo el chico.
3: ¿De qué? Pero salió muy linda la nota con el chico perro.
1: Ya entrevistó a Lili, la duendóloga de los famosos.
3: Vamos juntando gente, esto es un circo de freaks.
1: Ya entrevistó a un chico furro.
3: Estamos buscando un angiólogo. Un chabón que sabe de ángeles.
1: De ángeles.
2: Angelólogo. No, a
1: Ritó querías entrevistar.
3: Ah, María Eugenia Ritó, yo estamos en charlas con María Eugenia Ritó.
0: Qué nivel de contenido, loco, ¿no?
1: Ritó.
3: Algo hay que hacer para levantar ese muerto.
1: Jessica Sirio.
0: Qué bárbaro, qué nivel, qué buen nivel lo están haciendo, qué buena radio.
1: Vamos con la agenda de la sociedad.
3: Claro. Sí. Ahora, cuando nosotros nos hagamos virales por tener una videollamada muy subida de nivel con María Eugenia Rito, hoy te quiero ver.
0: Yo
2: pensando en venir y abrir el Martín Fierro en una parte y relatar unos versos.
0: Que digan qué buena radio, qué buen contenido.
2: Qué cultural.
0: Qué cultural, claro.
1: Hoy lo que vende son las visualizaciones.
0: Bueno, que no les caiga mal a Buceca mañana, pero nosotros mañana.
2: Mañana venimos.
0: Mañana acá estamos, si Dios quiere. Chau.
2: Chao.
0: Hasta mañana.

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0: No. Ganarte la lotería, lo que sería. Pero la lotería, el Kini, no sé, lo que sea. Pero o que te venga, viste, de arriba, te venga un monto. Pero en buena ley, ¿me entendés? Vos sabés que yo le tengo fobia a todo lo que sea que te venga de arriba porque no corresponda. O porque es a costa del esfuerzo de otro, ¿viste? Y no me vengás con esto y yo me lo merezco. Y yo todo lo que di... No. No, estamos hablando de que, bueno, a ver, te ganaste algo por azar, te ganaste algo porque laburaste como loco, te corresponde y ya está, ¿eh? Pero ¿sabés lo que vendría? ¿Lo bien que vendría? ¡Ay, cómo me gustaría! Dios mío, bueno, y eso que estamos a mitad de año. ¿Llegamos a fin de año o no llegamos? ¿Cómo vienen las cosas por casa? Amigos y amigas, estamos en Rebobina los 90, estamos realmente con unas ganas de pasar las próximas dos horas con vos, con la mente, ¿no? En los 90, pero en el presente. Bienvenidos.
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Le poníamos primera a la propuesta de este martes con Inexes. Así comenzamos la jornada. Luego tuvimos la posibilidad de escuchar a los Green Day y ahora nos quedamos con DJ Bobo y esta producción del año 94. Una buena canción del Eurodance que de alguna u otra forma sigue en la mente de todos simplemente con decirte Everybody.

Bueno, dale, rebobina a los 90, ahí nos encontrás, formá parte de este grupete, dale, que tenemos mucho por delante, ahí nos encontrás en Instagram, te decía, y de esa forma formás parte, valga la redundancia, del programa de hoy. Contactate con nosotros. Ahora, Lizzie con Te lo quiero contar.

Nos encanta poder hacerte cantar. Creo que a veces cantar es una de las cuestiones más liberadoras, ¿no? Que existen como para uno sentirse bien. ¿No te pasa? Si estás medio bajón, escuchás una canción que te gusta, cantás un poco y como que te cambia el humor. No sé, contame, dame tu opinión. Estamos entonces en Rebobina intentando de lograr ese objetivo ahora con Andrés Calamaro y Algún Lugar Encontraré.

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Te seguimos así acompañando y con vos del otro lado todo se siente mucho mejor. Estas canciones que a veces uno las pierde, ¿no? Así de la mente y aparecen con buenas propuestas como tus sugerencias. De hecho, esta canción que llega a continuación, a finales de los 90, los DJs de las radios solían pasar este tema acelerándoles un poco el pitch, lo que se llamaba en aquel momento el BPM, ¿no? En las bandejas, para acoplarlo perfectamente con el set de música electrónica de la noche. Estamos escuchando del tema de Nequam, se llama Baila Morena.

Bloque número 3, y así seguimos avanzando. Ya tenemos unos cuantos saluditos para sacar al aire. En un ratito comenzamos. Ahora vamos a escuchar una canción que ganó el premio a la mejor canción en los premios Grammys de Suecia y estuvo nominada a los MTV Video Music Awards. También llegó al top 10, no, perdón, al top 5 del Billboard Hot 100. Quería decir, estamos hablando de Ingrid Avery Jarrett. Y el tema se llama Salva la Noche.

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Daniela Mercury, y ahora seguimos con los mexicanos Maná. Si te parece, hace poco se presentaban en el Mundial, en el inicio, ¿no?, de la ceremonia, obviamente que se realizaba en México, porque ellos son mexicanos. Y ahora los escuchamos acá con Rayando el Sol.

Seguimos avanzando y con buenas canciones y con vos del otro lado, amigos que se comunican con nosotros. Facu, hola, ¿cómo están, chicos? Me acuerdo que me rateaba de la escuela con canciones como estas que te motivaban. Baila Morena, se debe referir, que pasaba minutos antes. Bueno, che, seguimos con Sofi también. Hola, rebobina. Suban el volumen, amigos oyentes, que este programa es un programón, pone. Crack total, Sofi. Tommy, hola, gente, reportándose un fanático de los 90 acá, como siempre, con ustedes. Gracias. También Lu estaba prendida, rebobina, como siempre. Sigan así. El Turquito, hola, Hugo, ¿me pasás un tema de Soda? Sabés que nos encanta, así en cualquier momento sale. Pauli, hola, les escribo para felicitarlos. El programa está genial. Bueno, gracias a todos, chicos, por estar con nosotros. Así seguimos avanzando ahora con Ricky Martin y Susana.

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Tenemos más música para darte, más recuerdos y por sobre todas las cosas, ahora llega una canción de El Santo que apareció a mediados de los 90 con una propuesta estética y musical muy cuidada y que buscaba un poco como romper las barreras entre el pop y la cumbia del boliche, ¿no? ¿Lo recuerdan? Suena El Santo ahora y Loco por tu amor.

más canciones. Nos vamos a Cuba. En realidad ella es cubano-estadounidense. Estamos hablando de ella porque suena Gloria Estefan. Y ella abriendo puertas de Cuba a Estados Unidos desde sus raíces. Y paralelamente así es como bautizó el nombre de este disco, que contenía el tema No Pretendo.

Seguimos con vos en este Rebobina de martes. ¿Cómo la están pasando, amigos? ¿Está todo bien por casa? ¿Están laburando? ¿Están estudiando? Contame cómo viene la cosa por ahí. Dale, Rebobina los 90 es nuestro Instagram y se comunicaba Maru. Hola, chicos, qué lindo escucharlos, dice. Gracias, Maru, por la buena onda. Gonza, también espectacular la propuesta de hoy, dice. Valen, hola, Rebobina. Un saludo para toda la comunidad noventera que está del otro lado. Muy bien. Caito, hola, firme, escuchando el programa como siempre. Agus, qué manera de meter éxitos, chicos, hoy, no aflojen. Bueno, gracias a todos por estar tirándonos tan buena onda, realmente. Suena ahora Jota Quest y ese tema llamado Fobia al colectivo sería la traducción. Ahí va.

seguí con nosotros que tenemos más canciones y vamos a recordar ahora al amigo Javier García, ¿no? Que esta canción que era, podríamos decir, la metíamos en el pop latino alternativo, ¿no? Fue uno de los grandes hits de su carrera. Digamos, de hecho, si podemos hablar un poquito de él, a los 19 años, en Miami, el famoso productor Gustavo Santaolalla lo descubrió. Javier irrumpió en el año 97 con una propuesta que rompía el molde del pop latino tradicional. Señoras y señores, aquí suena Tranquila.

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hay más canciones de esas que te vuelan la cabeza. Y esta canción perteneciente al Eurodance primitivo, al Drave de los principios de los 90, sin lugar a dudas está más que bienvenidos en este momento. De hecho, en los 90 era un tema clásico de las radios, ¿no? AB Logic con el tema llamado The Hitman.

Continuamos así con vos y al martes le ponemos lo que hay que ponerle para que te sientas súper bien. Yo todavía no puedo creer que Italia no formó parte de este mundial, ¿viste? No sé por qué. Y bueno, me viene esto a la cabeza porque en realidad lo que llega a continuación pertenece a Annalee Gordon. Y vos decís, ¿quién es ella? Bueno, ella nació en el Reino Unido, aunque toda la producción y el éxito del proyecto se gestaron en Italia. Por eso me vino a la cabeza. Y en realidad su nombre artístico es Annalee. Así seguramente la conoces ahora. El tema que llega a continuación se llama Ring My Bell.

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así continuamos con vos, entrando ya al último segmento del programa de hoy. Y por supuesto, el placer de siempre, hablando de Italia, ¿no? Darle el lugar a Neck, que allá por 1998, del álbum Entre Tú y Yo, rescatamos este tremendo hit llamado Si Sé Que Te Tengo a Ti.

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Vamos a cerrar la propuesta de hoy. ¿Cómo anduvo todo por casa? ¿La pasaron bien? Bueno, nosotros nos vamos bien arriba, como debe ser, con un buen tema del Everdance puro, que si lo acelerás un poco le da un toque fiestero tremendo a este momento del programa y por supuesto a esta despedida. Nos vamos con Papaya y el tema llamado Héroe. Gracias por haber estado con nosotros, amigos. Mañana nos volvemos a reencontrar. Adiós.

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